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0: Esta es la hora en Superandina.
1: Son las 8 de la noche, 31 minutos.
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0: Esta es la hora en Superandina.
1: Son las 8 de la noche, 59 minutos.
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2: La llegada del Ejército Libertador tuvo en la Villa Santa Rosa una acogida mayor que en otros pueblos. Los patriotas estimularon este ambiente favorable a la libertad de la patria con proclamas emitidas por los generales San Martín y O'Higgins a los habitantes de Chile y preferentemente a los partidos de Aconcagua y los Andes. «Chilenos generosos», decía una de ellas, «corresponded a los designios de los que arrastran la muerte por la libertad de la patria». Los chilenos de Aconcagua y de los Andes respondieron generosamente regalando de sus cosechas y de sus ganados al Ejército de la Libertad. Los vecinos de Santa Rosa acudieron a sus filas colaborando con información, facilitando sus habitaciones y demostrando su cariñosa hospitalidad.
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0: Esta es la hora en Superandina.
1: Son las 9 de la noche, 30 minutos.
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7: Embalses de la región de Valparaíso alcanzan un 34% de su capacidad. Autoridad sanitaria llama a la comunidad a eliminar recipientes con agua acumulada, producto de las lluvias. Carabineros detuvo a un hombre por receptación y recuperó 95 cajas de pasas que habían sido robadas desde la empresa Frutexa en Panquehue. Federación de Trabajadores de la Minería de los Andes anunció coordinaciones para exigir a Codelco un nuevo trato laboral y actualizar el acuerdo marco. Dideco de los Andes mantiene amplio despliegue en terreno para apoyar a familias afectadas por el sistema frontal.
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8: Muy buenas noches, bienvenidos. Estamos iniciando nuestra edición informativa de BTV Noticias correspondiente a esta noche de día viernes 24 de julio. Comenzamos de inmediato con el desarrollo de las informaciones. Y les contamos de inmediato que el pasado sistema frontal no solo dejó calles anegadas, sino también una gran acumulación de agua en los 3 embalses de la región y además de la acumulación de nieve en la cordillera que se acerca a los 600 milímetros. Alejandra Gálvez tiene todos los detalles en el siguiente informe.
9: Las recientes lluvias registradas en la región de Valparaíso permitieron una importante recuperación de las reservas de agua, con los principales embalses alcanzando en promedio un 34% de su capacidad total. A este escenario se suma la recarga artificial del embalse Los Aromos, lo que fortalece la seguridad hídrica y permite proyectar el abastecimiento de agua potable para el Gran Valparaíso, el litoral norte y La Ligua durante las próximas temporadas.
10: Las intensas lluvias de estos últimos días han sido de gran aporte para recargar las principales reservas hídricas de la región y mitigar el impacto de la sequía. El embalse Los Aromos, donde nos encontramos hoy, supera el 80% de su capacidad total, con más de 28 millones de metros cúbicos acumulados. Este volumen ya nos permite asegurar el abastecimiento del Gran Valparaíso y el litoral norte hasta La Ligua para la próxima temporada, y esto sin tener que recurrir a acuerdos con terceros o solicitar un esfuerzo adicional de su parte.
9: Las precipitaciones también reflejan un escenario favorable en distintas comunas de la región. Petorca registra 202 milímetros de agua caída con un superávit de 67%. San Felipe acumula 224 milímetros de agua, un 61% sobre el año normal, mientras que los Andes suma 185 milímetros, equivalente a un incremento del 12%.
11: También vemos cómo pasó el agua, vimos cómo pasó el agua y pensamos, bueno, que sería bueno tener sistemas de almacenamiento que nos permitieran acumular parte de esa agua y poder enfrentar en el futuro la sequía de mejor manera. Se echaron de menos, digamos, ¿eh? Tener embalse en la parte media y alta del valle, ¿cierto?, para poder juntar esa agua.
9: Respecto a la acumulación de nieve, el último sistema frontal dejó cerca de 200 milímetros en la cordillera de la cuenca de la Aconcagua, elevando el total de la temporada a 588 milímetros.
11: Bien, afortunadamente significó una acumulación importante de nieve en la cordillera. Se acumularon ya 6 metros de nieve caída en la parte alta, lo que es una súper buena noticia. Nuestro embalse natural, si se quiere, se está llenando y eso es muy bueno. Sin embargo, vimos también cómo, ¿cierto?, las quebradas y el río se activó, aumentó sus caudales y lo vimos generar bastantes problemas y daños.
9: Este nivel se aproxima al registrado al igual fecha del año anterior y constituye un aporte relevante para la disponibilidad de recursos hídricos durante los próximos meses.
8: Y en otras noticias, las recientes precipitaciones registradas en el Valle de Aconcagua encendieron las alarmas de los equipos de salud. La acumulación de agua en recipientes en patios de las viviendas constituye el escenario propicio para la reproducción del Aedes aegypti. Es el mosquito transmisor de enfermedades de alto cuidado como el dengue y el Zika. Por esta razón, desde la autoridad sanitaria han intensificado el trabajo de fiscalización e inspección en diversos sectores de la provincia de los Andes. Escuchemos.
12: Como autoridad sanitaria biprovincial, les quiero contar que nosotros seguimos en una fiscalización permanente en relación al vector Aedes aegypti, alerta sanitaria la cual está activa hasta el 31 de julio. Es importante que después de las lluvias se hagan limpieza y eliminación de las aguas estancadas que quedan en los patios. Hacemos un llamado también a la comunidad a siempre informarse por los canales oficiales.
8: La estrategia busca mantener el monitoreo continuo en zonas urbanas y rurales de la provincia, evitando la instalación de criaderos. Entre las recomendaciones principales entregadas a la población se encuentra vaciar o dar vuelta baldes, recipientes y neumáticos, además de renovar constantemente el agua de los bebederos de mascotas. La idea es prevenir cualquier tipo de contagio. Vamos ahora a otras noticias porque el Centro CREAD en los Andes atiende actualmente a hombres que buscan rehabilitarse de distintas adicciones. A pesar de contar con la acreditación del Servicio de Salud, la institución hoy no cuenta con financiamiento por parte del Estado, debiendo sostenerse gracias a donaciones y al apoyo de la comunidad.
13: En la ladera del Cerro de la Virgen, justo frente a la Feria Mayorista en Avenida Enrique de la Fuente, se encuentra la comunidad CREAD de los Andes. Este espacio es un refugio para hombres que buscan ganarle la batalla a las adicciones a través de un programa voluntario de 9 meses. Sin embargo, el camino es cuesta arriba. Hoy lamentan una total falta de financiamiento por parte del Estado para sostener esta compleja labor.
14: Los recursos son complicados. Tenemos que rasguñar por varias partes porque la verdad que no tenemos recursos del Estado. Nosotros tenemos una iglesia acá que hacemos culto los domingos y los miércoles. La gente que viene de afuera y muchos que han estado en la comunidad o familias de chicos que han estado están constantemente con nosotros apoyando en lo que se puede. Tanto mercadería, alimentos no perecibles, algunos recursos en dinero.
13: A pesar de la falta de apoyo institucional, las segundas oportunidades caminan por los pasillos del CREAD. El testimonio de esa resiliencia lo vive en primera persona Norberto Hernández, quien lleva casi 2 años en el lugar. Tras una vida sumergida en el alcoholismo, fue una conversación familiar la que lo impulsó a dar un vuelco definitivo.
15: Hice un cambio rotundo, que yo era bebía solamente alcohol, nada de droga, nada de ninguna, solamente alcohol. Mi hija buscó este lugar, no sé cómo, la verdad que no sé cómo, y me preguntó un día, porque yo estaba en Santiago, me preguntó y yo sin pensarlo le dije que sí. Y me vine a este lugar y Muy, muy bueno, muy bueno. El que quiere salir de esto, lo hace. Sí se puede. Yo todavía estoy luchando día a día con porque el tema de la adicción es así, pues. Un proceso, nunca se termina.
13: El caso de Norberto es un éxito, pero el proceso es frágil. Sin recursos estables, el centro depende de la comunidad, enfrentando una realidad donde la sociedad suele ser rápida para juzgar los pasos en falso, pero invisible ante el esfuerzo diario. Una paradoja que el fundador de la comunidad CREAD, el fallecido pastor Ruedelindo Cortés, comparaba con un símbolo de la ciudad.
14: Y uno de los dichos que tenía el pastor Rude decía que nosotros éramos como el reloj de la plaza. Cuando se echa a perder, todos se dan cuenta. Y así ha sido. Cuando un chiquillo recae, todos saben que del CREA se recayó un chico, que anda mal, porque muchas veces lo vieron en buenas condiciones, lo vieron hasta predicando por ahí, y después los ven mal, los reconocen. Pero en el

0: cual donde estoy yo, y yo tengo mi pequeño emprendimiento de mecánico a domicilio, y los pastores me dieron la posibilidad de hacerlo, así es que yo hasta el momento más agradecido de ellos no puedo estar.
1: Con una capacidad acreditada por el Servicio de Salud para 18 personas, el Centro CREAD sigue operando a pulso frente a la Feria Mayorista de los Andes, una labor donde historias como la de Norberto dejan en claro que la voluntad existe, pero que aún se necesitan más empresas dispuestas a abrir cupos laborales para asegurar que estas segundas oportunidades sean definitivas.
2: En el marco de diligencias investigativas desarrolladas por personal de la Sección de Investigación Policial SIP de la Segunda Comisaría de San Felipe, en relación con el robo con violencia que afectó el pasado 4 de julio a la empresa Frutexa en la comuna de Panquehue, se logró la detención de un sujeto por el delito de receptación. Mientras se realizaban diligencias en el sector de Villa Curimón, Carabineros observó desde la vía pública una gran cantidad de cajas de la empresa Frutexa al exterior de un domicilio ubicado en la villa Valle del Elqui. Los embalajes destinados a productos de exportación y que no son comercializados en el mercado nacional coincidían con los antecedentes recopilados durante la investigación. Al entrevistarse con el propietario del inmueble, quien se encontraba deshaciéndose de las cajas, este intentó huir al advertir la presencia policial, siendo alcanzado y detenido por personal SIP. El imputado corresponde a un hombre chileno de 32 años con antecedentes policiales y en el procedimiento se incautaron 95 cajas de pasas pertenecientes a la empresa Frutexa. Los antecedentes fueron puestos en conocimiento del fiscal de turno, quedando a la espera de las instrucciones correspondientes. Vamos ahora a otras noticias. La Federación de Trabajadores de la Minería, FETRAMIN Los Andes, anunció el inicio de coordinaciones a nivel nacional para exigir a Codelco la renovación de los acuerdos marco que rigen desde hace 2 décadas. Los dirigentes advierten sobre graves latencias y falencias, por cierto, de seguridad y de habitabilidad para los más de 100.000 contratistas de la estatal, no descartando movilizaciones en caso de no instalarse una mesa de diálogo.
1: Los trabajadores contratistas de Codelco se encuentran evaluando el estado de sus condiciones laborales en la minera estatal. Desde la Federación de Trabajadores de la Minería, FETRAMIN Los Andes, solicitaron la apertura de una instancia de diálogo con la empresa y las firmas contratistas, con el objetivo de revisar los acuerdos marco vigentes y abordar la situación contractual del sector.
3: Como trabajadores contratistas, nosotros jamás vamos a renunciar a un derecho que ganamos, como ustedes bien saben, y los Andes, la provincia, la región saben, batallando duramente hace ya casi 2 décadas, que son los derechos ganados en los acuerdos marco. Eso para nosotros son irrenunciables. Un nuevo trato laboral que pensemos Codelco para las siguientes 2 décadas, no pensando solamente en una coyuntura, en una particularidad, sino pensando cómo defendemos a Codelco como una empresa del Estado, cómo efectivamente esta empresa del Estado reconoce a los trabajadores contratistas como una cuestión principal en los resultados finales del negocio.
1: Desde la dirigencia sindical enfatizan que no se trata solo de demandas económicas, sino que las mayores urgencias radican en la seguridad, la salud ocupacional y las condiciones de habitabilidad en la alta cordillera. Esto último, sumamente importante considerando lo que hoy ocurre con la gran cantidad de nieve caída y las condiciones y diferencias de encierro con los trabajadores propios de la compañía. Según denuncian desde la federación, el personal contratista continúa enfrentando situaciones de precarización laboral, falta de reconocimiento de enfermedades profesionales e inequidades en el transporte y espacios de descanso, especialmente durante emergencias climáticas.
3: Una de las cuestiones principales para nosotros tiene que ver con la vida y la seguridad en el trabajo. Los trabajadores contratistas, hoy día, cierto, y siempre, son el sector más desfavorecido, porque el subcontrato es precarización y aquí los trabajadores tienen distintas enfermedades generada por el trabajo y que requieren cierta protección e incorporar nuevas enfermedades que se han acumulado, ¿cierto?, a partir del trabajo.
1: De cara a las definiciones, este viernes 31 de julio se realizará un encuentro nacional, instancia en la que se evaluará el avance de las conversaciones con la Cuprífera y la Asociación de Empresas Contratistas. De no prosperar la instalación de la mesa de negociación antes del 10 de agosto, Día del Minero, los dirigentes no descartaron recurrir a movilizaciones en las distintas divisiones del país.

0: En noticia de plano nacional, Benjamín Ahedo, conocido como El Panda, quedó en prisión preventiva este día jueves tras ser formalizado por haber disparado contra dos carabineros buscando evadir un control de identidad. También fueron privados de libertad otras tres personas por esconderlo durante 4 días mientras se escondía de la policía, por cierto, todos ellos con antecedentes penales previos. La nota es de Juan Cristóbal Chateo.
1: A pesar de un intento de fuga que parece sacado de una película, Benjamín Ahedo, alias El Panda, fue capturado, formalizado y puesto en prisión preventiva. Esto por ser sindicado por la Fiscalía como autor material de los más de 30 disparos contra dos carabineros el pasado viernes 17 de julio, tras lo cual se dio la fuga y eludió a las autoridades por 4 días. Todo con tal de evadir un control de identidad, ya que debía cumplir con otra condena por un delito similar y tenía órdenes de detención vigentes por otros cargos.
2: Él tiene una actitud colaborativa durante el proceso, él efectivamente reconoce los hechos, él quiere declarar durante la etapa investigativa, tiene varios antecedentes que aportar respecto a la dinámica, cómo se dan los hechos, señalar efectivamente que en base a su versión, también que me entrega el día de hoy en la entrevista previa con la defensa, me señala que en cuanto a la dinámica de los hechos, nunca tuvo la intención de matar a los carabineros y es un antecedente de todas maneras que vamos a tener que estar revisando durante la etapa investigativa.
1: El esfuerzo por esconderse de las autoridades tuvo varios involucrados, 3 de los cuales también fueron formalizados y quedaron privados de libertad. Claudio Galdames, alias El Gato, quien fue el primero en refugiarlo, David López, quien fue el último en esconderlo antes de su detención, y una expareja de Ahedo, Georgina Zúñiga, quien también lo recibió en su casa en San Bernardo. Fue casi una parada por día, según la Fiscalía, tiempo dentro del cual se realizaron intervenciones telefónicas y georreferenciaciones para dar con su paradero final.
3: Esta persona, luego de cometer el delito, se ocultó en un domicilio de la comuna de Los Pejos, con una persona cercana y conocida que lo trasladó hasta la comuna de San Bernardo. En San Bernardo se mantuvo ese día, posteriormente es trasladado hasta la comuna de La Pintana, volvió posteriormente al día siguiente a la comuna de San Bernardo, estuvo entre la comuna de El Bosque y La Cisterna en otro domicilio que estábamos desarrollando diligencia y finalmente se trasladó hasta un segundo domicilio en la comuna de Los Pejos, distinto al inicial, donde finalmente fue detenido el día de ayer.
1: En el caso de Georgina Zúñiga, su defensa apunta a presuntas presiones que habría sufrido para esconder al prófugo de la justicia.
4: La participación de nuestra representada habría sido diversa, solamente a modo de encubridora, y de todas maneras nosotros también referimos que ella habría estado de alguna manera presionada por otro sujeto denominado El Gato, Claudio, que la habría también forzado a prestar su cobertura en esta situación. Además, ella declara en instancia investigativa sin presencia de un defensor. Eso nosotros también lo señalamos porque creíamos que incidía en la necesidad de cautela y que por lo mismo se podría haber otorgado otra medida cautelar de menor intensidad.
1: Tras esto, a Benjamín Ahedo aún le quedan causas pendientes. El 6 de agosto será formalizado en otro caso por el delito de asociación ilícita para el tráfico de drogas.
0: De retorno con las informaciones, la Municipalidad de Los Andes, a través de la Dirección de Desarrollo Comunitario, mantiene un amplio despliegue en terreno para apoyar a las familias afectadas por el reciente sistema frontal.
5: Desde el inicio de la emergencia, profesionales del área social del municipio de Los Andes han realizado visitas domiciliarias para levantar las principales necesidades de las familias que han sufrido algún tipo de afectación. Además, se ha coordinado la entrega de ayuda en estrecha colaboración con las unidades de emergencia y seguridad pública del municipio.
6: IDECO está desde el primer día de la emergencia en terreno con todo su equipo social, aplicando la ficha básica de emergencia, más conocida como la FIBE, en aquellos lugares donde nosotros como profesionales estiman que hay afectación de la vivienda y de la calidad de vida en el fondo. Y este instrumento es el que se usa para que el Estado pueda entregarles apoyo, en este caso económico, a las familias para que puedan recuperar sus enseres y su vivienda.
5: Despliegue de un equipo de 12 profesionales que recorren distintos sectores de la comuna evaluando daños, entregando ayuda de primera necesidad y aplicando la ficha básica de emergencia, instrumento que permite gestionar los apoyos del Estado para las personas damnificadas.
7: Nos hemos desplegado con todas las asistentes sociales en coordinación con el Departamento de Seguridad Pública, donde estamos haciendo visitas y chequeos a todas las familias de la comuna. Todas las familias, me refiero a todas las personas, no solamente en los hogares vulnerables. Y estamos entregando, en principio, como una ayuda de emergencia, nylon. Estamos entregando, hemos entregado vales de gas, hemos entregado alimentos, lo que las familias requieran, porque esta es una emergencia y tenemos que aprovechar, digamos, de entregar lo que las personas requieran.
5: Desde el municipio reiteraron que el trabajo en terreno continuará mientras existan familias afectadas, con el objetivo de asegurar que los apoyos lleguen de manera oportuna y que ninguna persona quede sin ser atendida tras la emergencia.
0: Revisamos noticias de otro ámbito. Los servicios de atención primaria del Valle de Aconcagua mantienen su funcionamiento tras el sistema frontal. Desde el Servicio de Salud recordaron que los dispositivos de atención primaria están destinados a resolver consultas de menor complejidad, lo que evitaría colapsar las unidades de urgencia.
8: El correcto uso de la red de urgencia resulta fundamental para resguardar la capacidad operativa de los hospitales. Ante la presencia de síntomas o patologías de menor a mediana gravedad, el llamado a la comunidad es a acudir en primera instancia a los dispositivos de atención primaria como los SUR, el SAPU y el SAR, o bien resolver dudas de manera previa a través de la plataforma telefónica 600-360-7777 de Salud Responde, donde se orienta a los usuarios sobre la gravedad de sus síntomas y evalúa si corresponde o no una derivación o una consulta agendada.
9: La primera herramienta que existe es el Salud Responde, el número 600-360-7777, en donde un equipo de profesionales puede orientar en relación a la sintomatología que usted presenta y si requiere o no una consulta de urgencia o bien se puede diferir a nivel de morbilidad. Por otra parte, en relación a la disponibilidad de camas, mencionar que tenemos un margen de camas para dar respuesta a las necesidades de hospitalización.
8: Aunque en los últimos días se ha registrado una disminución en la demanda general dentro de los recintos asistenciales, las autoridades insistieron en la importancia de no saturar las urgencias hospitalarias con consultas que pueden ser resueltas en los CESFAM, SECOF o POSTAS.
10: También queremos hacer un llamado a la comunidad a hacer un uso eficiente, un uso responsable de nuestros dispositivos de urgencia y acudir solamente cuando sea una urgencia real. Vamos a seguir en estas condiciones, por lo tanto, también señalar que vamos a estar desplegados, vamos a seguir desplegados y tratando de dar solución a cada una de las necesidades que se vayan dando.
8: De esta manera, los dispositivos de atención primaria mantienen sus horarios habituales para resolver las consultas de menor complejidad. La recomendación a la comunidad es acudir preferentemente a estos centros locales, evitando recargar las urgencias hospitalarias si no se trata de situaciones de mayor gravedad o riesgo vital, donde la categorización médica dará prioridad a los casos urgentes y aumentará los tiempos de espera.
0: Bueno, y porque no todo es lluvia y temporal, la próxima semana se realizarán los esperados malones para los adultos mayores. Así serán tres jornadas de alegría, encuentro y recreación que reunirán a más de 1.500 personas mayores en el gimnasio María Auxiliadora.
5: La Municipalidad de Los Andes confirmó la realización de los tradicionales malones para las personas mayores, programado para los días 27, 28 y 29 de julio. Iniciativa que busca entregar un espacio de alegría, recreación y encuentro a quienes han debido permanecer varios días en sus hogares debido al reciente sistema frontal. Tras la disminución de la intensidad del evento climático y considerando la recomendación de especialistas en geriatría y salud mental, el municipio decidió mantener esta importante actividad en el marco de la celebración de los 235 años de la ciudad de Los Andes.
11: Bueno, efectivamente nos han hecho muchas consultas a través de todo nuestro aparataje municipal, de todo lo que viene una vez que hemos bajado un poco la intensidad de este gran evento climático. Y en ese contexto, nuestros adultos mayores, nuestras personas mayores en Los Andes son muy activas y además nos hemos hecho asesorar y han sido los profesionales médicos que tienen que ver con el mundo de la geriatría y con el mundo de la salud mental de nuestros adultos mayores que nos han insinuado que tenemos que seguir adelante con los malones que vamos a tener la próxima semana, retomando dentro de lo posible todas las actividades que estaban organizadas para celebrar los 235 años de nuestra ciudad de Los Andes.
5: Los tradicionales encuentros se desarrollarán durante tres jornadas en el gimnasio María Auxiliadora, donde se espera la participación de más de 500 personas mayores por día.
11: A esta altura es todo listo, todo programado. Son 3 días de malón, 27, 28, 29 de julio. Esperamos una asistencia de más de 500 adultos mayores por cada día, así que estamos muy contentos. Hemos desplegado toda una logística ahí que incluye la instalación de mesas, sillas, la amplificación, el sonido, la orquesta ya está contratada. Tenemos un despliegue donde se mueve gran parte del Departamento de Desarrollo Social, así que estamos muy contentos esperando que puedan asistir con confianza. Tenemos ya incluso el gimnasio va a estar calefaccionado, va a estar todo muy acogedor para que lo pasemos súper bien. Se hace igual el malón porque, bueno, está techado, vamos a tener seguridad pública en los accesos para que pueda la gente desplazarse con normalidad.
5: Las puertas del recinto abrirán a las 15:30, mientras que las actividades comenzarán alrededor de las 16:30, extendiéndose hasta las 19 o 20 horas.
12: Hacerle un llamado a nuestros socios, integrantes de los clubes de adulto mayor, para que asistamos al malón los días lunes, martes y miércoles, de acuerdo al calendario que le toca a cada club, porque esto es un incentivo para salir de la casa después de tantos días de tormenta y encierro, y eso va a ser una distracción muy grande y lo vamos a pasar súper bien. Tienen toda esa información porque la oficina municipal del adulto mayor se mandó toda la información a los clubes. Los clubes mandaron la información de cuántas personas iban a venir y ellos le mandaron la nómina de cuáles club tocaba el día lunes, cuáles club tocaba el día martes y cuáles club tocaba el día miércoles.
5: Desde el municipio reiteraron que los malones se desarrollarán con todas las condiciones necesarias para garantizar una jornada segura y confortable, consolidándose como una de las actividades más esperadas por las personas mayores en el marco de las celebraciones del aniversario comunal.
0: Hacemos una breve pausa en las informaciones. Ya estamos de retorno, no se vaya.
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14: Son las 9 de la noche. 59 minutos.
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0: Continuamos en BTV Noticias. Ponga atención porque personal de Codelco Andina trabaja en el retiro de roca que mantiene interrumpido el tránsito en el llano de Putaendo. Así, los equipos especializados realizan labores para despejar la ruta afectada por un desprendimiento de rocas registrado tras las últimas precipitaciones.
5: Personal especializado de Codelco Andina se encuentra desplegado en el sector El Llano, en la comuna de Putaendo, realizando labores de remoción de la roca de gran tamaño que cayó sobre la vía producto del sistema frontal a comienzos de semana. Las faenas consideran el uso de maquinaria pesada y equipos técnicos para fragmentar y retirar el material de manera segura, con el objetivo de restablecer el tránsito en el menor tiempo posible y reducir los riesgos para quienes circulan por esa ruta.
6: Los trabajos partieron desde el día domingo con la visita del Ejército de Chile, cuando inspeccionó acá, cuando pudo dar su opinión al respecto de lo que se debía hacer aquí en terreno. Posterior a eso, el Senagiomín también emitió un informe y para terminar es la ejecución de esto que lo está haciendo en estos momentos Codelco por la gestión del Seremi Minería en petición del alcalde y están en estos momentos en la obra que va a durar más o menos 5 horas. Yo creo que quiero destacar los equipos de emergencia comunales, los servicios públicos que han estado activos en esta emergencia.
18: El trabajo, como bien lo mencionó el señor delegado, comenzó el día domingo con evaluaciones previas que se realizaron por parte del Ejército y diferentes actores, tales como Codelco, como el Seremi de Minería, y todo esto en pos de ayudar rápidamente a la comunidad para que todo esto vuelva a tener un ritmo normal, poder habilitar las vías de comunicación. Y para eso estamos, bueno, todos dispuestos acá para poder ayudar a la comunidad.
5: El desplazamiento se produjo luego de las intensas precipitaciones registradas en la zona, las que provocaron inestabilidad en algunos sectores cordilleranos. Debido a ello, las autoridades han reiterado el llamado a la comunidad a respetar las medidas de seguridad y evitar transitar por áreas con riesgo de nuevos desplazamientos.
6: Preocupación principal es lo preventivo, lo que quedó, lo que se puede caer, que una roca en la mitad del cerro, que el alcalde tiene principal preocupación, también la va a ver la empresa Codelco, también están dando su opinión el Ejército, también están dando su opinión Senagiomín, y se va a proceder a ello posterior al despeje de la vía, y más que nada informar de que esto va a estar con problemas solamente por hoy, y ya que quedaría habilitado yo creo que hoy día, más tardar mañana en la mañana.
5: Las labores se ejecutan en coordinación con los organismos competentes y se mantendrán hasta lograr el despeje total de la vía. Una vez finalizados los trabajos y verificada la seguridad del tramo, las autoridades informarán la reapertura del camino para el tránsito vehicular.
0: El gobierno estuvo a un paso de despachar el Plan de Reconstrucción Nacional, pero un inesperado traspié en el Senado frustró ese objetivo. Pese a que la Comisión Mixta zanjó la compensación por la eliminación de las contribuciones y la Cámara aprobó el informe, la falta de los votos necesarios obligó al Ejecutivo a postergar la definición hasta el mes de agosto. Colomba Acres nos entrega los detalles.
19: El artículo 135 permite, por supuesto, este aplazamiento de la votación. Cuando, lógicamente, un comité lo pida, lo ha pedido formalmente el comité de la UDI y habiéndose cumplido el objeto de la sesión, se levanta.
20: Lo que el gobierno esperaba cerrar este miércoles terminó transformándose en una nueva señal de la compleja aritmética que enfrenta en el Senado. Aunque durante buena parte del día en La Moneda aseguraban contar con los 26 votos para aprobar el informe de la Comisión Mixta del Plan de Reconstrucción Nacional, una descoordinación oficialista y nuevas dudas en el bloque terminaron obligando a postergar la definición.
21: Se aprobó primero una propuesta en la Comisión Mixta
2: Después se aprobó en la Cámara de Diputados y después, bueno, se tuvo este tropiezo en el Senado. Aquí hay una propuesta de compensar todos los ingresos municipales. Si los alcaldes prefieren que no los compensen, no se compensan, se sacó.
20: Pero el tropiezo no fue solo reglamentario. El gobierno llegó a la sala sin margen para ausencias ni descuelgues y la cuenta terminó desarmándose. El senador Enrique Van Rysselberghe no estaba presente. Gustavo Sangüesa mantenía reparos a la propuesta y Matías Walker y Rojo Edwards tampoco aseguraban su respaldo. Con los votos en duda, la UDI recurrió a la denominada segunda discusión y el Ejecutivo retiró la urgencia, postergando la definición hasta el próximo 4 de agosto.
21: Existen muchos municipios que están siendo administrados desprolijamente. De hecho, existen más de 512 mil millones en deudas previsionales. Por eso requerimos que el Ejecutivo tome las medidas necesarias para tener una planificación para pagar esta deuda y descontarlo a través del Fondo Común Municipal.
22: Lo que yo propuse es que mediante un veto aditivo se pueda incorporar luego aprobar la ley de reconstrucción los recursos para la reconstrucción de la región de Coquimbo y la provincia del Huasco.
20: Una alternativa que por ahora no fue acogida por el Ejecutivo y que terminó dejando al descubierto las diferencias que persisten en torno al mecanismo de compensación a los municipios por la eliminación de las contribuciones a los adultos mayores. Un escenario que rápidamente abrió recriminaciones entre oficialismo y oposición.
23: Yo al principio pensé que era un bochorno, pero la verdad es que esto es un revolcón. Y es un revolcón causado por el propio gobierno.
24: Aquí solo hay un traspié que se va a corregir el próximo martes 4 de agosto.
20: La propuesta que se votará en esa fecha contempla una compensación total de 200 millones de dólares por los recursos que los municipios dejarán de recibir con la eliminación de las contribuciones a los adultos mayores. De ese monto, 130 millones se distribuirán a través del Fondo Común Municipal, mientras que los otros 70 millones serán entregados directamente a las comunas según los ingresos que cada una deje de percibir. Una fórmula que los alcaldes de oposición rechazan.
25: Lo que nosotros estamos proponiendo es que vaya todo al Fondo Común Municipal, es decir, que los 13 mil millones que recibe Las Condes, que los 8 mil millones que recibe Vitacura, más los 4 millones que recibe Cerro Navia, más los 4 millones que recibe Los Pecos, más los 3 millones que recibe San Ramón, y así sucesivamente, vayan al Fondo Común Municipal y se distribuya según las necesidades de las comunas.
26: Es importante que estos recursos que se van a reponer al mundo del municipalismo vayan íntegramente al Fondo Común Municipal y no a subsidiar presupuestos de comunas, que no lo digo en un ánimo negativo, pero que ya tienen sus necesidades cubiertas.
20: Pero la votación pendiente en el Senado no será el último capítulo de la reforma. El ministro Jorge Quirós confirmó que el gobierno presentará un veto supresivo para eliminar la norma que prohíbe el cobro de intereses sobre intereses. Una decisión que el Ejecutivo fundamenta en informes técnicos del Banco Central y de la Comisión para el Mercado Financiero, mientras todavía evalúa si recurrirá al mismo mecanismo para modificar otras disposiciones aprobadas por el Congreso.
0: A continuación presentamos los indicadores económicos. El dólar tiene un valor de 946 pesos con 14 centavos, el valor del euro 1.075 pesos con 65 centavos. El peso argentino cotiza su valor en 64 centavos. La unidad de fomento cierra en 40.844 pesos con 79 centavos, mientras que la unidad tributaria mensual tiene un valor de 71.649 pesos.
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27: A continuación presentamos el pronóstico del tiempo para este sábado en Santiago, que indica chubascos con 10 grados de mínima, 15 grados de temperatura máxima. Hoy viernes, Mendoza presentó cielos parcialmente nublados. Registró una mínima de 5 grados y una máxima que alcanzó 14 grados. En tanto, para este sábado, Mendoza espera cielos con chubascos, 6 grados de mínima, 16 grados de temperatura máxima. Para el domingo, chubascos, 7 de mínima, 18 grados de temperatura máxima. Finalmente, para el viernes, cielo parcialmente nublados, 8 grados de mínima, 19 grados de temperatura máxima. Ya de retorno en nuestro país, la costa este sábado presentará cielos nublados. Se espera una mínima de 11 grados y una máxima que podría llegar a los 14. El Valle de Aconcagua hoy viernes presentó cielo parcialmente nublado. Registró una mínima de 8 grados y una máxima de 19. Para este sábado se esperan chubascos en los Andes y San Felipe, con con una mínima de 8 grados y una máxima de 16. Para el domingo, cielo nublado, 10 grados de mínima, 17 grados de temperatura máxima. Y para el día lunes, el Valle de Aconcagua presentará cielos nublados, 9 grados de mínima, 15 grados de temperatura máxima. El índice de radiación ultravioleta indica nivel 3, considerado de moderado. El paso fronterizo Los Libertadores se encuentra cerrado para todo tipo de vehículos. Santoral Católico este sábado recordará a Santiago Apóstol.
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0: 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Estamos así cerrando nuestra edición informativa de VTV Noticias. Como siempre a ustedes, muchas gracias por acompañarnos hasta esta hora. Deseamos que tengan un excelente fin de semana. Buenas noches.
27: Embalses de la región de Valparaíso alcanzan un 34% de su capacidad. Autoridad sanitaria llama a la comunidad a eliminar recipientes con agua acumulada producto de las lluvias. Carabineros detuvo a un hombre por receptación y recuperó 95 cajas de pasas que habían sido robadas desde la empresa Frutexa en Panquehue. Federación de Trabajadores de la Minería de los Andes anunció coordinaciones para exigir a Codelco un nuevo trato laboral y actualizar el acuerdo marco. Videco de los Andes mantiene amplio despliegue en terreno para apoyar a familias afectadas por el sistema frontal.
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1: Son las 10 de la noche, 30 minutos.
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1: Son las 10 de la noche, 59 minutos.
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1: Son las 11 de la noche, 28 minutos.
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0: Tres horarios, 7:13 y 0 horas.
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0: llaman al uso responsable de las unidades de emergencia para descongestionar hospitales. Confirman malones para las personas mayores lunes, martes y miércoles que vienen en los Andes. Dideco mantiene despliegue en terreno en apoyo a familias afectadas por los últimos sistemas frontales. Autoridad sanitaria llamó a eliminar agua estancada en patios para así evitar la presencia del mosquito del dengue. Subsidio de arriendo regular entra en sus últimos días de postulación.
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0: ¿Cómo le va? Buenos días, gracias por acompañarnos en Superandina, jornada de este 25 de julio de este año 2026, día sábado. Comenzamos a revisar informaciones en una jornada que se anuncia con cielos nublados, con chubascos, variando solamente a cubierto esta jornada de 25 de julio. La mínima para hoy 8, la máxima 16 grados Celsius. Pues bien, pasemos a revisar a partir de ahora las informaciones en su radio Superandina. Vamos a comenzar contándoles que se llama al uso responsable de unidades de emergencia, esto para descongestionar los hospitales del Valle de Aconcagua. Detalles junto al siguiente informe que preparó Claudio Quijanes.
1: Las recientes precipitaciones registradas en el Valle de Aconcagua encendieron las alarmas de los equipos de salud. La acumulación de agua en recipientes desatendidos en los patios de las viviendas constituye el escenario propicio para la reproducción de la Aedes aegypti, mosquito transmisor de enfermedades de alto cuidado como el dengue o el zika y la fiebre amarilla. Por esta razón, las autoridades han intensificado el trabajo de fiscalización e inspección en los sectores vulnerables de las provincias de San Felipe y Los Andes. Marcela Toro, jefa de la Autoridad Sanitaria en San Felipe y Los Andes, dijo:
2: como Autoridad Sanitaria Biprovincial, les quiero contar que nosotros seguimos en una fiscalización permanente en relación al vector Aedes aegypti, alerta sanitaria, la cual está activa hasta el 31 de julio. Es importante que después de las lluvias se haga limpieza y eliminación de las aguas estancadas que quedan en los patios. Hacemos un llamado también a la comunidad a siempre informarse por los canales oficiales.
1: Desde el organismo fiscalizador recalcaron que la alerta sanitaria decretada por el Ministerio de Salud se mantendrá vigente de forma estricta durante las próximas semanas. La estrategia busca mantener un monitoreo continuo en zonas urbanas y rurales de las provincias de Los Andes y San Felipe, evitando la instalación de criaderos. Entre las recomendaciones principales entregadas a la población se encuentra vaciar o dar vuelta baldes, recipientes y neumáticos, además de renovar constantemente el agua de los bebederos de mascotas y evitar el uso de agua en floreros de cementerios. Frente a eventuales sospechas sobre la presencia del insecto o dudas respecto a los protocolos de limpieza, las autoridades reiteraron la importancia de consultar únicamente las fuentes oficiales y los canales de la Seremi de Salud. El trabajo conjunto entre la inspección técnica en terreno y la prevención ciudadana en cada hogar resulta determinante para proteger a la comunidad y mantener al Valle de Aconcagua con este vector controlado.
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0: En su radio Superandina continúa la edición nocturna de Radio Noticias. Confirman que este lunes, martes y miércoles se van a hacer las tres jornadas de los malones para las personas mayores en Los Andes. Detalles junto al siguiente informe que preparó Alejandra Gálvez.
6: La Municipalidad de Los Andes confirmó la realización de los tradicionales malones para las personas mayores, programado para los días 27, 28 y 29 de julio. Iniciativa que busca entregar un espacio de alegría, recreación y encuentro a quienes han debido permanecer varios días en sus hogares debido al reciente sistema frontal. Tras la disminución de la intensidad del evento climático y considerando la recomendación de especialistas en geriatría y salud mental, el municipio decidió mantener esta importante actividad en el marco de la celebración de los 235 años de la ciudad de Los Andes. Manuel Rivera, alcalde de Los Andes, señala:
7: bueno, efectivamente nos han hecho muchas consultas a través de todo nuestro aparataje municipal, de todo lo que viene una vez que hemos bajaba un poco la intensidad de este gran evento climático. Y en ese contexto, nuestros adultos mayores, nuestras personas mayores en los Andes son muy activas y además nos hemos hecho asesorar y han sido los profesionales médicos que tienen que ver con el mundo de la geriatría y con el mundo de la salud mental de nuestros adultos mayores que nos han insinuado que tenemos que seguir adelante con los malones que vamos a tener la próxima semana, retomando dentro de lo posible todas las actividades que estaban organizadas para celebrar los 235 años de nuestra ciudad de Los Andes.
6: Los tradicionales encuentros se desarrollarán durante 3 jornadas en el gimnasio María Auxiliadora, donde se espera la participación de más de 500 personas mayores por día. José Luis Poza, encargado de la oficina para personas mayores, dice:
5: a esta altura es todo listo, todo programado. Son 3 días de malón, 27, 28, 29 de julio. Esperamos una asistencia de más de 500 adultos mayores por cada día, así que estamos muy contentos. Hemos desplegado toda una logística ahí que incluye la instalación de mesas, sillas, la amplificación, el sonido, la orquesta ya está contratada. Tenemos un despliegue donde se mueve gran parte del Departamento de Desarrollo Social, así que estamos muy contentos esperando que puedan asistir con confianza. Tenemos ya incluso el gimnasio va a estar calefaccionado, va a estar todo muy acogedor para que lo pasemos súper bien. Se hace igual el malón porque, bueno, está techado, vamos a tener seguridad pública en los accesos para que pueda la gente desplazarse con normalidad.
6: Las puertas del recinto abrirán a las 15:30, mientras que las actividades comenzarán alrededor de las 16:30. extendiéndose hasta las 19 o 20 horas. Nancy Salina, presidente de la Unión Comunal de Adultos Mayores, invita:
8: hacerle un llamado a nuestros socios integrantes de los clubes de adulto mayor para que asistamos al malón los días lunes, martes y miércoles, de acuerdo al calendario que le toca a cada club. Porque esto es un incentivo para salir de la casa después de tantos días de tormenta y encierro. Y eso va a ser una distracción muy grande y lo vamos a pasar súper bien. Tienen toda esa información porque la oficina municipal del adulto mayor se mandó toda la información a los clubes. Los clubes mandaron la información de cuántas personas iban a venir y ellos le mandaron la nómina de cuáles club tocaba el día lunes, cuáles club tocaba el día martes y cuáles club tocaba el día miércoles.
6: Desde el municipio reiteraron que los malones se desarrollarán con todas las condiciones necesarias para garantizar una jornada segura y confortable, consolidándose como una de las actividades más esperadas por las personas mayores en el marco de las celebraciones del aniversario comunal.
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0: Revisamos juntos a esta hora las informaciones en la edición nocturna de Radio Noticias. La Dideco ha informado que mantiene el despliegue en terreno, esto en apoyo a familias afectadas por los últimos sistemas frontales. Alejandra Gálvez presenta detalles en su nota.
1: Desde el inicio de la emergencia, profesionales del área social del municipio de Los Andes han realizado visitas domiciliarias para levantar las principales necesidades de las familias que han sufrido algún tipo de afectación. Además, se ha coordinado la entrega de ayuda en estrecha colaboración con las unidades de emergencia y seguridad pública del municipio. Alexis Payauta, director de Dideco de Los Andes, señala.
2: Dideco está desde el primer día de la emergencia en terreno con todo su equipo social, aplicando la ficha básica de emergencia, más conocida como la FIBE, en aquellos lugares donde nosotros como profesionales estiman que hay afectación de la vivienda y de la calidad de vida en el fondo. Y este instrumento es el que se usa para que el Estado pueda entregarles apoyo, en este caso económico, a las familias para que puedan recuperar sus enseres y su vivienda.
1: Despliegue de un equipo de 12 profesionales que recorren distintos sectores de la comuna evaluando daños, entregando ayuda de primera necesidad y aplicando la ficha básica de emergencia, instrumento que permite gestionar los apoyos del Estado para las personas damnificadas. Nilsa Cosio, subdirectora del área social de Dideco, dice.
3: Nos hemos desplegado con todas las asistentes sociales en coordinación con el Departamento de Seguridad Pública, donde estamos haciendo visitas y chequeos a todas las familias de la comuna. Todas las familias, me refiero a todas las personas, no solamente en los hogares vulnerables. Y estamos entregando, en principio, como una ayuda de emergencia, nylon. Estamos entregando, hemos entregado vales de gas, hemos entregado alimentos, lo que las familias requieran, porque esta es una emergencia y tenemos que aprovechar, digamos, de entregar lo que las personas requieran.
1: Desde el municipio reiteraron que el trabajo en terreno continuará mientras existan familias afectadas, con el objetivo de asegurar que los apoyos lleguen de manera oportuna y que ninguna persona quede sin ser atendida tras la emergencia.
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0: En su radio Superandina, esta es la edición nocturna de Radio Noticias en este día sábado 25 de julio. La autoridad sanitaria llamó a eliminar agua estancada en los patios de las casas tras las lluvias para prevenir obviamente la presencia del mosquito del dengue, el Aedes aegypti. Detalles en el siguiente reporte.
1: Las recientes precipitaciones registradas en el Valle de Aconcagua encendieron las alarmas de los equipos de salud. La acumulación de agua en recipientes desatendidos en los patios de las viviendas constituye el escenario propicio para la reproducción de la Aedes aegypti, mosquito transmisor de enfermedades de alto cuidado como el dengue o el Zika y la fiebre amarilla. Por esta razón, las autoridades han intensificado el trabajo de fiscalización e inspección en los sectores vulnerables de las provincias de San Felipe y Los Andes. Marcela Toro, jefa de la Autoridad Sanitaria en San Felipe y Los Andes, dijo:
2: como Autoridad Sanitaria Biprovincial, les quiero contar que nosotros seguimos en una fiscalización permanente en relación al vector Aedes aegypti, alerta sanitaria la cual está activa hasta el 31 de julio. Es importante que después de las lluvias se haga limpieza y eliminación de las aguas estancadas que quedan en los patios. Hacemos un llamado también a la comunidad a siempre informarse por los canales oficiales.
1: Desde el organismo fiscalizador recalcaron que la alerta sanitaria decretada por el Ministerio de Salud se mantendrá vigente de forma estricta durante las próximas semanas. La estrategia busca mantener un monitoreo continuo en zonas urbanas y rurales de las provincias de Los Andes y San Felipe, evitando la instalación de criaderos. Entre las recomendaciones principales entregadas a la población se encuentra vaciar o dar vuelta baldes, recipientes y neumáticos, además de renovar constantemente el agua de los bebederos de mascotas y evitar el uso de agua en floreros de cementerios. Frente a eventuales sospechas sobre la presencia del insecto o dudas respecto a los protocolos de limpieza, las autoridades reiteraron la importancia de consultar únicamente las fuentes oficiales y los canales de la Seremi de Salud. El trabajo conjunto entre la inspección técnica en terreno y la prevención ciudadana en cada hogar resulta determinante para proteger a la comunidad y mantener al Valle de Aconcagua con este vector controlado.
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0: Hacemos junto a ustedes a esta hora la edición nocturna de Radio Noticias en su radio Superandina. Ponga atención con lo siguiente: el próximo 7 de agosto vence el plazo para postular al subsidio de arriendo del Minbu. Detalles con Claudio Quijanes.
1: El calendario de postulaciones para el subsidio de arriendo regular entra en su recta final. Hasta el próximo 7 de agosto, las familias interesadas en acceder a este aporte estatal deberán completar su proceso a través de las plataformas digitales del Ministerio de Vivienda y Urbanismo. Se trata de un mecanismo diseñado para aliviar la carga financiera mensual de quienes alquilan un inmueble, pero que además funciona como una plataforma estratégica hacia la adquisición definitiva de una propiedad. A diferencia de otros beneficios habitacionales de carácter paliativo, esta política pública incentiva la capacidad de ahorro y la estabilidad habitacional de los grupos familiares, en especial de los jóvenes que buscan independizarse. Quienes resultan seleccionados y hacen uso efectivo del beneficio no solo disminuyen sus gastos mensuales, sino que también suman un puntaje adicional y un subsidio complementario cuando deciden postular en el futuro a la compra de una vivienda a través del programa DS1. Sin embargo, expertos y organizaciones dedicadas a la gestión habitacional señalan que la adjudicación del subsidio es solo la primera etapa de un problema. Una vez obtenido el aporte, la principal barrera para las familias es encontrar en el mercado formal una propiedad arrendable que cumpla con los estándares técnicos y los techos de precios exigidos por la normativa. Ante esto, se han consolidado modelos de intermediación y acompañamiento social para guiar a los postulantes tanto en la búsqueda del inmueble como en la firma de contratos transparentes. Para postular antes del cierre de la convocatoria, los interesados deben ser mayores de 18 años con cédula de identidad vigente, estar inscritos dentro del 70% más vulnerable según el Registro Social de Hogares y contar con un núcleo familiar acreditado con las excepciones que prevé la ley. Asimismo, es requisito obligatorio certificar un ahorro mínimo preexistente e ingresos formales. Todo el trámite debe realizarse de manera digital en el sitio web del MINBU antes del 7 de agosto.
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0: Pronóstico del tiempo, nuestro Valle de Aconcagua, las provincias de San Felipe y Los Andes se anuncian para hoy sábado, nubladas y con chubascos, variando solamente nublado, mínima 8, máxima 16 grados. Para el día domingo, nublado, mínima 10, máxima de 15 grados. El lunes, nublado, mínima 9, máxima de 14 grados. Para el martes, nublado, mínima de 8, máxima de 12 grados Celsius. Valparaíso, Viña del Mar, Concón, nubosidad parcial durante gran parte del día, pero la jornada comienza con cielo cubierto y con chubascos, mínima 10, máxima de 15 grados. Para el domingo nublado, mínima 12, máxima de 14 grados. Y para el lunes nublado, mínima 12, máxima de 13 grados Celsius. Santiago, por su parte, se anuncia para el resto de la jornada de hoy sábado, con cielos nublados y con chubascos, variando solamente nublado por la noche, mínima 10, máxima de 15 grados. Para el domingo nublado, mínima 9, máxima de 15 grados. Y el lunes nublado, variando a cubierto de chubascos, mínima de 8, máxima de 14 grados Celsius. Y de esta forma cerramos la edición nocturna de Radio Noticias aquí en Super Andina. Como siempre, las gracias por haberse informado y acompañado con nosotros. En minutos, la mejor música en la madrugada. Que tenga un buen sábado y un excelente fin de semana. Buenos días.
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0: ti.
1: Muchas gracias.
0: Mara Rodríguez. Sí,
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0: Una de la madrugada, 10 minutos.
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0: Una de la madrugada, 19 minutos.
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0: 2 de la madrugada, 8 minutos.
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0: 2 de la madrugada, 14 minutos.
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0: 2 de la madrugada, 20 minutos.
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0: 2 de la madrugada, 27 minutos.
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0: 3 de la madrugada, 6 minutos.
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0: 3 de la madrugada, 15 minutos.
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0: 3 de la madrugada, 23 minutos.
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0: 3 de la madrugada, 27 minutos.
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0: 4 de la madrugada, 7 minutos.
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0: 4 de la madrugada, 14 minutos.
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0: 4 de la madrugada, 22 minutos.
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0: 4 de la madrugada, 28 minutos.
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0: 5 de la madrugada, 8 minutos.
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0: 5 de la madrugada, 11 minutos.
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0: 5 de la madrugada, 18 minutos.
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0: 5 de la madrugada, 25 minutos.
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0: 5 de la madrugada, 38 minutos.
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0: 5 de la madrugada, 45 minutos.
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0: 5 de la madrugada, 49 minutos.
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1: 5 de la madrugada, 57 minutos.
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0: 6 de la mañana, 11 minutos.
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0: 6 de la mañana, 17 minutos.
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1: 6 de la mañana, 25 minutos.
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0: 6 de la mañana, 35 minutos.
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0: 6 de la mañana, 50 minutos.
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0: Esta es la hora en Superandina.
1: 7:00 a.m.
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0: 7 de la mañana, 11 minutos.
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0: 7 de la mañana, 19 minutos.
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0: 7 de la mañana, 27 minutos.
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0: Esta es la hora en Superandina.
1: 7:30 a.m.
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0: 7 de la mañana, 45 minutos.
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0: 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Esta es la hora.
1: 7:58 a.m.
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0: Autoridad sanitaria llama a eliminar agua estancada en patios para prevenir la presencia del Aedes aegypti. Embalse de la región Valparaíso alcanza un 34% de su capacidad tras las lluvias. Carabineros detuvo a un hombre por receptación y recuperó 95 cajas de pasas que fueron robadas desde empresa Frutexa. Dideco mantiene despliegue en terreno en apoyo a familias afectadas por el sistema frontal. Llama al uso responsable de las unidades de urgencias para descongestionar los hospitales. Y confirma la realización de los malones para las personas mayores la próxima semana, lunes, martes y miércoles, en el gimnasio del Colegio María Auxiliadora.
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0: Muy buenos días, las 8:04. Mañana de sábado, sí. Sábado 25 del mes de julio, el día de Santiago Apóstol y Cristóbal. Exactamente, Cristóbal. Bueno, saludos para ellos, que lo pasen muy hermoso en este día sábado, con gotitas de lluvia sobre nuestras cabezas. Romántico eso, ¿no? Para esa canción. Vamos al tiempo.
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0: Revisemos porque esta mañana hemos tenido, esta madrugada, lluvia, no intensa, pero lluvia al fin y al cabo, o chubascos, eso es. Para hoy, Meteo Chile dice hoy sábado, esta mañana, cubierto y chubascos débiles. Y luego en la tarde y noche, cubierto, 16 grados la temperatura máxima. Para el domingo, cubierto absolutamente mañana, 10 la mínima, 17 la máxima. El lunes estará cubierto todo el día, 9 la mínima, 15 grados la temperatura máxima. El martes llega lluvia, el martes en calidad de chubascos. En la madrugada y mañana del martes y en la tarde, chubascos débiles y en la noche chubascos aislados. El día martes, miren, hay que abrir paraguas nuevamente. 8 la mínima, 12 grados la temperatura máxima. Para el miércoles, hasta el miércoles llega nuestro informe, el informe de Meteo Chile. Nublado la madrugada para quedar con nubosidad para hacer en la mañana y nublado la tarde y noche del miércoles. 5 la mínima, 15 grados la temperatura máxima. Información que nos entrega la Dirección Meteorológica de Chile. Temperatura del momento. Vamos a ver qué temperatura tenemos a esta hora. Veamos. Con Meteo Los Andes de Camilo López. Tenemos a esta hora 10 grados 6 décimas. 10.6. La humedad alta 95%.
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0: Las 8:07 en Superandina, 8:07. Vamos a las informaciones. Ante la vigencia de alerta amarilla en el sector, o en el Valle de Aconcagua, particularmente en la provincia de Los Andes, por este vector del Aedes aegypti, hasta fines de julio, La autoridad sanitaria biprovincial instó a los vecinos a revisar sus hogares tras las recientes precipitaciones. La eliminación de recipientes con agua acumulada resulta fundamental para evitar la proliferación del mosquito transmisor de enfermedades como el dengue y la fiebre amarilla. Es la información que preparó Claudio Quijanes.
4: Las recientes precipitaciones registradas en el Valle de Aconcagua encendieron las alarmas de los equipos de salud. La acumulación de agua en recipientes desatendidos en los patios de las viviendas constituye el escenario propicio para la reproducción de la Aedes aegypti, mosquito transmisor de enfermedades de alto cuidado como el dengue o el zika y la fiebre amarilla. Por esta razón, las autoridades han intensificado el trabajo de fiscalización e inspección en los sectores vulnerables de las provincias de San Felipe y los Andes. Marcela Toro, jefa de la Autoridad Sanitaria en San Felipe y los Andes, dijo:
5: como Autoridad Sanitaria Biprovincial, les quiero contar que nosotros seguimos en una fiscalización permanente en relación al vector Aedes aegypti, alerta sanitaria la cual está activa hasta el 31 de julio. Es importante que después de las lluvias se hagan limpieza y eliminación de las aguas estancadas que quedan en los patios. Hacemos un llamado también a la comunidad a siempre informarse por los canales oficiales.
4: Desde el organismo fiscalizador recalcaron que la alerta sanitaria decretada por el Ministerio de Salud se mantendrá vigente de forma estricta durante las próximas semanas. La estrategia busca mantener un monitoreo continuo en zonas urbanas y rurales de las provincias de los Andes y San Felipe, evitando la instalación de criaderos. Entre las recomendaciones principales entregadas a la población se encuentra vaciar o dar vuelta baldes, recipientes y neumáticos, además de renovar constantemente el agua de los bebederos de mascotas y evitar el uso de agua en floreros de cementerios. Frente a eventuales sospechas sobre la presencia del insecto o dudas respecto a los protocolos de limpieza, las autoridades reiteraron la importancia de consultar únicamente las fuentes oficiales y los canales de la Seremi de Salud. El trabajo conjunto entre la inspección técnica en terreno y la prevención ciudadana en cada hogar resulta determinante para proteger a la comunidad y mantener al Valle de Aconcagua con este vector controlado.
0: Las 8 horas con 10 minutos, hora de Chile, 8 o 10 minutos de este día sábado. El pasado sistema frontal no solo dejó calles anegadas, sino también una gran acumulación de agua en los 13 embalses de la región. Y además de la acumulación de nieve en cordillera que alcanza, y bueno, hasta ayer habían 5 metros sin fracción, más de 5 metros. La información llega con Alejandra Gálvez.
6: Las recientes lluvias registradas en la región de Valparaíso permitieron una importante recuperación de las reservas de agua, con los principales embalses alcanzando en promedio un 34% de su capacidad total. A este escenario se suma la recarga artificial del embalse Los Aromos, lo que fortalece la seguridad hídrica y permite proyectar el abastecimiento de agua potable para el Gran Valparaíso, el litoral norte y La Ligua durante las próximas temporadas. Alejandro Romero, gerente regional SVAL, dice:
7: las intensas lluvias de estos últimos días han sido de gran aporte para recargar las principales reservas hídricas de la región y mitigar el impacto de la sequía. El embalse Los Aromos, donde nos encontramos hoy, supera el 80% de su capacidad total, con más de 28 millones de metros cúbicos acumulados. Este volumen ya nos permite asegurar el abastecimiento del Gran Valparaíso y el litoral norte hasta La Ligua para la próxima temporada. Y esto sin tener que recurrir a acuerdos con terceros o solicitar un esfuerzo adicional de su parte.
6: Las precipitaciones también reflejan un escenario favorable en distintas comunas de la región. Petorca registra 202 milímetros de agua caída con un superávit de 67%. San Felipe acumula 224 milímetros de agua, un 61% sobre el año normal, mientras que Los Andes suma 185 milímetros, equivalente a un incremento del 12%. Rodrigo Riveros, gerente Junta de Vigilancia Primera Sección del Río Aconcagua, señala:
8: también vemos cómo pasó el agua, vimos cómo pasó el agua y pensamos, bueno, que sería bueno tener sistemas de almacenamiento que nos permitieran acumular parte de esa agua y poder enfrentar en el futuro la sequía de mejor manera. Se echaron de menos, digamos, ¿ah? Tener embalse en la parte media y alta del valle, ¿cierto?, para poder juntar esa agua.
6: Respecto a la acumulación de nieve, el último sistema frontal dejó cerca de 200 milímetros en la cordillera de la cuenca de la Aconcagua. elevando el total de la temporada a 588 milímetros. El gerente de la Junta de Vigilancia de la primera sección del río Aconcagua, Rodrigo Riveros, dice:
9: bien, afortunadamente significó una acumulación importante de nieve en la cordillera. Se acumularon ya 6 metros de nieve caída en la parte alta, lo que es una súper buena noticia. Nuestro embalse natural, si se quiere, se está llenando y eso es muy bueno. Sin embargo, vimos también cómo, ¿cierto?, las quebradas y el río se activó, aumentó sus caudales y lo vimos generar bastante problemas y daño.
6: Este nivel se aproxima al registrado al igual fecha del año anterior y constituye un aporte relevante para la disponibilidad de recursos hídricos durante los próximos meses.
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0: Las 8 horas con 14 minutos, 8:14. El Centro Creado de los Andes atiende anualmente a hombres que buscan rehabilitarse de distintas adicciones. A pesar de contar con la acreditación del Servicio de Salud, la institución no cuenta actualmente con financiamiento por parte del Estado, debiendo sostenerse gracias a donaciones y el apoyo de la comunidad. Es la nota de Claudio Quijanes.
11: En la ladera del Cerro de la Virgen, justo frente a la Feria Mayorista en Avenida Enrique de la Fuente, se encuentra la comunidad CREAD de los Andes. Este espacio es un refugio para hombres que buscan ganarle la batalla a las adicciones a través de un programa voluntario de 9 meses. Sin embargo, el camino es cuesta arriba. Hoy lamentan una total falta de financiamiento por parte del Estado para sostener esta compleja labor. El pastor y director de la comunidad CREAD, Norton Moya, habló de esto.
12: Los recursos son complicados. Tenemos que rajuñar por varias partes porque la verdad que no tenemos recursos del Estado. Nosotros tenemos una iglesia acá que hacemos culto los domingos y los miércoles. La gente que viene de afuera y muchos que han estado en la comunidad o familia del chico que han estado están constantemente con nosotros apoyando en lo que se puede. Tanto mercadería, alimentos no perecibles, algunos recursos en dinero.
11: A pesar de la falta de apoyo institucional, las segundas oportunidades caminan por los pasillos del CREAD. El testimonio de esa resiliencia lo vive en primera persona Norberto Hernández, quien lleva casi 2 años en el lugar. Tras una vida sumergida en el alcoholismo, fue una conversación familiar la que lo impulsó a dar un vuelco definitivo.
13: Hice un cambio rotundo, que yo era bebía solamente alcohol. Mi hija buscó este lugar, no sé cómo, la verdad que no sé cómo. Y me preguntó un día, que yo estaba en Santiago, me preguntó y yo sin pensarlo le dije que sí. Y me vine a este lugar y muy, muy bueno, muy bueno. Aquí yo aprendí a el que quiere salir de esto, lo hace. Sí se puede. Yo todavía estoy luchando día a día con porque el tema de la adicción es así, pues. Un proceso nunca se termina.
11: El caso de Norberto es un éxito, pero el proceso es frágil. Sin recursos estables, el centro depende de la comunidad, enfrentando una realidad donde la sociedad suele ser rápida para juzgar los pasos en falso, pero invisible ante el esfuerzo diario. Una paradoja que el fundador de la comunidad CREAD, el fallecido pastor Ruedelindo Cortés, comparaba con un símbolo de la ciudad. Norton Moya, director de la comunidad CREAD, dijo:
12: y uno de los dichos que tenía el pastor Rude decía que nosotros éramos como el reloj de la plaza. Cuando se echa a perder, todos se dan cuenta. Y así ha sido. Cuando un chiquillo recae, todos saben que del CREA se recayó un chico, que anda mal, porque muchas veces los vieron en buenas condiciones, los vieron hasta predicando por ahí, y después los ven mal, los reconocen. Pero en el resultado positivo ha sido bien satisfactorio.
11: Y parte de ese resultado satisfactorio se traduce en devolverle la dignidad y las herramientas a los residentes. Hoy, en su etapa final de reinserción, el propio Norberto demuestra que con confianza es posible volver a empezar, levantando su propio taller de mecánica a domicilio en las mismas dependencias del centro. Norberto Hernández dijo:
13: aquí existe la posibilidad, después de los 6 meses ya pueden salir a trabajar. Aquí hay un lugar arriba que es de reinserción, en el cual donde estoy yo, y yo tengo mi pequeño emprendimiento de mecánico a domicilio, y los pastores me dieron la posibilidad de hacerlo, así es que yo hasta el momento más agradecido de ello no puedo estar.
11: Con una capacidad acreditada por el Servicio de Salud para 18 personas, el Centro CREAD sigue operando a pulso frente a la Feria Mayorista de los Andes, una labor donde historias como la de Norberto dejan en claro que la voluntad existe, pero que aún se necesitan más empresas dispuestas a abrir cupos laborales para asegurar que estas segundas oportunidades sean definitivas.
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0: Las 8 horas con 19 minutos en Superandina, 8:19 minutos, siguen las informaciones del marco de las diligencias desarrolladas por el personal de la sección policial y de investigación policial CIP de la Segunda Comisaría de San Felipe, en relación con el robo con violencia que afectó el pasado 4 de julio a la empresa Frutexa en la comuna de Panquehue. Se logró la detención de un sujeto por el delito de receptación. Mientras realizaban diligencias en Villa Curimón, Carabineros observó desde la vía pública una gran cantidad de cajas de la empresa Frutexa al exterior de un domicilio ubicado en calle Valle del Elqui. Los embalajes destinados a productos de exportación y que no son comercializados en el mercado nacional coincidían con los antecedentes recopilados durante la investigación. Al entrevistar al propietario del inmueble, quien se encontraba deshaciéndose de las cajas, este intentó huir al advertir la presencia policial, siendo alcanzado y detenido por el personal de la CIP. El imputado corresponde a un hombre chileno de 32 años con antecedentes penales o policiales. En el procedimiento se incautaron 95 cajas de pasas pertenecientes a la empresa Frutexa. Los antecedentes fueron puestos en conocimiento del fiscal de turno, quedando a la espera de las instrucciones correspondientes.
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0: 8 horas 21 minutos, vamos al aspecto sindical, porque la Federación de Trabajadores de la Minería, FETRAMIN Los Andes, anunció el inicio de coordinaciones a nivel nacional para exigir a Codelco la renovación de los acuerdos marco que rigen desde hace 2 décadas a la fecha.
11: Los trabajadores contratistas de Codelco se encuentran evaluando el estado de sus condiciones laborales en la minera estatal. Desde la Federación de Trabajadores de la Minería, FETRAMIN Los Andes, solicitaron la apertura de una instancia de diálogo con la empresa y las firmas contratistas, con el objetivo de revisar los acuerdos marco vigentes y abordar la situación contractual del sector. Cristian Cuevas, presidente de la FETRAMIN Los Andes, dijo:
14: como trabajadores contratistas, nosotros jamás vamos a renunciar a un derecho que ganamos, como ustedes bien saben, y los Andes, y la provincia, y la región saben, batallando duramente hace ya casi 2 décadas que son los derechos ganados en los acuerdos marcos. Eso para nosotros son irrenunciables. Un nuevo trato laboral que pensemos Codelco para las siguientes dos décadas. No pensando solamente en una coyuntura, en una particularidad, sino pensando cómo defendemos a Codelco como una empresa del Estado, cómo efectivamente esta empresa del Estado reconoce a los trabajadores contratistas como una cuestión principal en los resultados finales del negocio.
4: Desde la dirigencia sindical enfatizan que no se trata solo de demandas económicas, sino que las mayores urgencias radican en la seguridad, la salud ocupacional y las condiciones de habitabilidad en la alta cordillera. Esto último, sumamente importante considerando lo que hoy ocurre con la gran cantidad de nieve caída y las condiciones y diferencias de encierro con los trabajadores propios de la compañía. Según denuncian desde la federación, el personal contratista continúa enfrentando situaciones de precarización laboral, falta de reconocimiento de enfermedades profesionales e inequidades en el transporte y espacios de descanso, especialmente durante emergencias climáticas. Cristian Cuevas, presidente de Fetramil Los Andes, dijo:
14: una de las cuestiones principales para nosotros tiene que ver con la vida y la seguridad en el trabajo. Los trabajadores contratistas, hoy día, cierto, y siempre, son el sector más desfavorecido, porque el subcontrato es precarización y aquí los trabajadores tienen distintas enfermedades generadas por el trabajo y que requieren cierta protección e incorporar nuevas enfermedades que se han acumulado, ¿cierto?, a partir del trabajo.
4: De cara a las definiciones, este viernes 31 de julio se realizará un encuentro nacional, instancia en la que se evaluará el avance de las conversaciones con la Cuprífera y la Asociación de Empresas Contratistas. De no prosperar la instalación de la mesa de negociación antes del 10 de agosto, Día del Minero, los dirigentes no descartaron recurrir a movilizaciones en las distintas divisiones del país.
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1: 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Esta es la hora, en Superandina.
17: 8 de la mañana, 25 minutos.
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0: Son las 8:27 y 8:27 en la Radio Superandina. Sigue las informaciones. La Municipalidad de Los Andes, a través de la Dirección de Desarrollo Comunitario, DIDECO, mantiene un amplio despliegue en terreno para apoyar a las familias afectadas por el reciente sistema frontal. Volvemos con la información que nos trae a esta hora Alejandra Galvez.
6: Desde el inicio de la emergencia, profesionales del área social del municipio de Los Andes han realizado visitas domiciliarias para levantar las principales necesidades de las familias que han sufrido algún tipo de afectación. Además, se ha coordinado la entrega de ayuda en estrecha colaboración con las unidades de emergencia y seguridad pública del municipio. Alexis Payauta, director de DIDECO de Los Andes, señala.
23: DIDECO está desde el primer día de la emergencia en terreno con todo su equipo social, aplicando la ficha básica de emergencia, más conocida como la FIBE, en aquellos lugares donde nosotros como profesionales estiman que hay afectación de la vivienda y de la calidad de vida en el fondo. Y este instrumento es el que se usa para que el Estado pueda entregarles apoyo, en este caso económico, a las familias para que puedan recuperar sus enseres y su vivienda.
6: Despliegue de un equipo de 12 profesionales que recorren distintos sectores de la comuna evaluando daños, entregando ayuda de primera necesidad y aplicando la ficha básica de emergencia, instrumento que permite gestionar los apoyos del Estado para las personas damnificadas. Nilsa Cosio, subdirectora del área social de DIDECO, dice.
24: Nos hemos desplegado con todas las asistentes sociales en coordinación con el Departamento de Seguridad Pública, donde estamos haciendo visitas y chequeo a todas las familias de la comuna. Todas las familias, me refiero a todas las personas, no solamente en los hogares vulnerables. Y estamos entregando, en principio, como una ayuda de emergencia, nylon. Hemos entregado vales de gas, hemos entregado alimentos, lo que las familias requieran, porque esta es una emergencia y tenemos que aprovechar, digamos, de entregar lo que las personas requieran.
6: Desde el municipio reiteraron que el trabajo en terreno continuará mientras existan familias afectadas, con el objetivo de asegurar que los apoyos lleguen de manera oportuna y que ninguna persona quede sin ser atendida tras la emergencia.
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0: 8:31. Hasta el próximo 7 de agosto se ha abierto el proceso fijado por el Ministerio de la Vivienda para acceder al subsidio de arriendo, aporte estatal, orientado a familias vulnerables y de sectores medios, que además de rebajar el costo mensual del arriendo, entrega puntaje prioritario para la posterior compra de una vivienda propia.
4: El calendario de postulaciones para el subsidio de arriendo regular entra en su recta final. Hasta el próximo 7 de agosto, las familias interesadas en acceder a este aporte estatal deberán completar su proceso a través de las plataformas digitales del Ministerio de Vivienda y Urbanismo. Se trata de un mecanismo diseñado para aliviar la carga financiera mensual de quienes alquilan un inmueble, pero que además funciona como una plataforma estratégica hacia la adquisición definitiva de una propiedad. A diferencia de otros beneficios habitacionales de carácter paliativo, esta política pública incentiva la capacidad de ahorro y la estabilidad habitacional de los grupos familiares, en especial de los jóvenes que buscan independizarse. Quienes resultan seleccionados y hacen uso efectivo del beneficio no solo disminuyen sus gastos mensuales, sino que también suman un puntaje adicional y un subsidio complementario cuando deciden postular en el futuro a la compra de una vivienda a través del programa DS1. Sin embargo, expertos y organizaciones dedicadas a la gestión habitacional señalan que la adjudicación del subsidio es solo la primera etapa de un problema. Una vez obtenido el aporte, la principal barrera para las familias es encontrar en el mercado formal una propiedad arrendable que cumpla con los estándares técnicos y los techos de precios exigidos por la normativa. Ante esto, se han consolidado modelos de intermediación y acompañamiento social para guiar a los postulantes tanto en la búsqueda del inmueble como en la firma de contratos transparentes. Para postular antes del cierre de la convocatoria, los interesados deben ser mayores de 18 años con cédula de identidad vigente, estar inscritos dentro del 70% más vulnerable según el Registro Social de Hogares y contar con un núcleo familiar acreditado con las excepciones que prevé la ley. Asimismo, es requisito obligatorio certificar un ahorro mínimo preexistente e ingresos formales. Todo el trámite debe realizarse de manera digital en el sitio web del MINBU antes del 7 de agosto.
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0: 8 horas con 34 minutos, 8.34, fíjese, claro, oye, está atrayendo mucha gente actualmente en la nieve irá a esquiar, en fin, pasar un buen día, hacer monitos de nieve, hacer turismo de invierno, pero acá todavía no es posible, claro, porque la gente se entusiasma, porque ayer subieron muchos vehículos a Valle Nevado, por ejemplo, El Colorado, La Parva, Farellones, una larga cantidad de vehículos, hay fotografía y video al respecto de cómo están las familias llegando a la nieve a esos centros invernales. Y hay ya una guía para subir a la nieve este fin de semana. Horarios, tacos y precios del paseo. Ahí están, ya sea para utilizar un vehículo que lo lleven, ya algún traslado privado, como también ticket para clases y alojamiento en La Parva, que no es barato, Valle Nevado y El Colorado, también Parque Farellones. Todos están haciendo reservas y están vendiendo tickets por internet para llegar a la nieve. Ayer viernes, un total, escuchen muy bien, de 4.475 vehículos subieron por Farellones. Para la mañana de hoy sábado se esperan llegar a cerca de 5.000. Valle Nevado acumuló más de 2.7 metros de nieve. El Colorado y La Parva cerca de 2 metros. La cosa es que la gente pregunta, ¿y cómo estamos con Portillo? No hay ninguna posibilidad. Acá ya no hay 2 metros, hay 2 metros 7. Acá tenemos más de 5 metros. En fin, todo esto nos lo cuenta Ricardo Figueroa Ayala, delegado presidencial provincial, en conversación con Superandina, respecto a la reapertura del camino, la reapertura del complejo Los Libertadores, cómo está la situación de los camiones, la situación del personal en el control fronterizo, todo esto con la entrevista que sostuvimos ayer a la 1 de la tarde con el delegado presidencial provincial, don Ricardo Figueroa Ayala.
7: Bueno, hasta el momento, Jaime, no hay una fecha cierta. Esto falta todavía, falta un buen rato. Las condiciones climáticas, de transitabilidad, condiciones también de lo que significa la enorme cantidad de nieve que tenemos arriba en el complejo, en el punto fronterizo, dan cuenta de que tenemos que estar verificando todas las variables, todas las condiciones de seguridad que permitan una apertura segura. Es por eso que nosotros ya empezamos en reuniones, mesas técnicas, con los distintos agentes, con las distintas instituciones, organizaciones que son especialistas también en la materia, y que obviamente nos van a ayudar, a acompañar, para tomar las mejores decisiones. Nosotros ya, hoy ya estamos viernes, esto lo empezamos el día martes, estamos haciendo un monitoreo, un seguimiento de todas las medidas adecuadas. Aquí está el equipo permanente de vialidad, que tiene una, tenemos dos puntos de base arriba en la cordillera, también nuestro ejército, la Escuela de Alta Montaña, todos los técnicos nuestros de la delegación presidencial, también los municipios que también aportan con lo suyo, y obviamente todos los reportes meteorológicos técnicos que tenemos tanto de nuestra dirección regional de SENAPRED, con la colaboración de Codelco, como también los reportes meteorológicos del equipo de vialidad, con los cuales estamos precisamente entregando a esta mesa técnica todos los insumos que permita decidir y resolver adecuadamente cuándo vamos a poder abrir el paso en tiempo y forma.
0: Así es un tema delicado, o sea, hay que estar muy seguro que las condiciones son las mejores. Ahora, don Ricardo, ¿cuánta nieve hasta este minuto tiene el complejo Libertador, la cordillera? Portillo, Libertadores.
7: Nosotros tenemos sobre los 5 metros, tenemos 5 metros 20 centímetros de nieve, y esto ya es un hecho histórico que no pasaba hace muchísimos años.
0: Exactamente.
7: Sí. Y eso nos pone el desafío de poder ir trabajando las rutas, las maquinarias de vialidad las hemos reforzado de tal manera de poder ir generando una transitabilidad, pero está difícil porque como las condiciones son inestables, por ejemplo, ayer estuvo nevando, hoy día se abrió una brecha para poder trabajar, pero mañana vuelve a nevar intensamente hasta el domingo, y estamos así. Entonces, un día no, dos días sí, o tres días sí, y eso es bastante difícil avanzar. Entonces, ha avanzado una cantidad de curvas, pero se vuelve a retroceder y por lo tanto hace mucho más difícil los trabajos de despeje. Que por lo demás, Jaime, lo primero para nosotros, sin lugar a duda, más allá de la condición estratégica que tiene nuestro paso fronterizo, que es vital para la economía de nuestro país, de la provincia, de la región, pero las vidas, las personas están primero, la seguridad de los funcionarios también es muy importante, por lo tanto, todo lo que estamos haciendo, también los equipos de vialidad les hemos pedido mucho autocuidado, actuar con seguridad. Hemos tenido algunas pequeñas avalanchas con la cantidad de nieve que tenemos. También estamos haciendo control de avalanchas. Entonces, por lo tanto, estamos muy seguros que lo que hemos hecho en términos de mantener un equipo muy acotado en el complejo que está haciendo funcionar el complejo y también el personal militar que está arriba, de tal manera de poder apoyar como con la política del buen vecino y poder resguardar esa zona, pero también con mucho cuidado y resguardo de todos los funcionarios que están trabajando en emergencia.
0: En el complejo de los Libertadores usted dice que hay un número acotado de funcionarios, me imagino que son de mantenimiento o algo así. ¿Quiénes están allá en el complejo?
7: En el complejo hay un equipo de mantenimiento de cerca de 7 personas que son de la concesionaria, más el equipo de coordinación nuestra, que son 2 personas, tenemos 3 carabineros, tenemos también personal de cocina, que obviamente permite mantener también las condiciones de alimentación de los funcionarios, y tenemos 6 personas que son los que mantienen también el túnel Cristo Redentor, que fueron trasladados al complejo de tal manera de estar mejor resguardados y poder dar las mejores condiciones al recinto. Así que, por lo tanto, el complejo está en muy buen estado, tiene las mejores condiciones de habitabilidad, con la autonomía suficiente, con la condición que corresponde para estar en esa situación climática, con la calefacción correspondiente. Así que la verdad es que los funcionarios están muy bien, están siendo monitoreados permanentemente, tenemos las comunicaciones abiertas, no tenemos problemas de comunicación alguna, y obviamente se acompañan mutuamente también con todos los funcionarios que son de Alta Montaña, del regimiento, del destacamento, de la Escuela Alta Montaña que está arriba, que son cerca de 40, así que por lo tanto hay una política del buen vecino, de ayudarse, colaborarse, de estar atento, digamos, a cualquier situación. Y bueno, y tenemos un actor no menor, que es el Centro Turístico Portillo, que también, cuando hicimos la evacuación preventiva de todos los turistas, que fue lo correcto, también ellos han mantenido una condición mínima de funcionarios que están en el complejo turístico con la autonomía que corresponde, porque también tienen equipo, el grupo electrógeno, tienen el combustible suficiente, la alimentación suficiente, ellos están acostumbrados. Recordemos que el complejo Portillo es del año 1961, que está ahí, conocen muy bien la alta montaña, y también son activos colaboradores de poder ayudarnos a que esto obviamente esté bien monitoreado. Así que, por lo tanto, todo lo que tiene que ver con la seguridad, con la máxima seguridad, se está actuando, y con la máxima seguridad actuaremos acorde las condiciones y todas las variables que hemos incorporado para poder tener una apertura segura cuando todas las condiciones se cumplan.
0: Exactamente, muy importante eso, más aún que usted ha señalado que va a nevar mañana y el día siguiente, en consecuencia, podría aumentar la cantidad, el volumen de nieve ahí en Cordillera, eso es muy especial. Estamos conversando a esta hora con don Ricardo Figueroa Ayala, delegado presidencial de Los Andes, respecto a la situación actualmente de nuestra montaña, de nuestro complejo Los Libertadores, Portillo, todo ese sector. ¿Hay algún plan especial de contingencia elaborado ya para el tránsito de camiones? Porque cuando se reabra, obviamente hay muchos camiones que van a querer cruzar la cordillera, ya sea de Chile hacia Argentina o como de Argentina hacia Chile. ¿Hay muchos camiones esperando precisamente la reapertura acá en nuestro territorio?
7: No, todavía no se junta una cantidad relevante. Aquí nosotros tenemos cerca de 300 camiones en el lado chileno que están con predespacho, que están en algunos parqueaderos y están en los alrededores de acá de los Andes en la espera, que es una cantidad bastante normal para la situación. No hay, ocupando el mismo término técnico de la nieve, no hay una avalancha de camiones. Y en el caso argentino tenemos cerca de entre 800 y 1000 camiones, pero que están repartidos entre Uspallata, Parqueaderos y Mendoza. Ahora, bajo también la lógica de la política de acuerdos también internacional y del trabajo que se hace a través de la Cancillería, ya partimos hace un par de semanas a través de la unidad Paso Fronterizo de Chile y de la Cancillería con nuestros pares argentinos, de tal manera de incentivar de que esos camiones también vayan ocupando otra salida de punto fronterizo, de tal manera de no estar esperando tanto tiempo en el lugar.
0: Pino Achao, ahora, habitualmente es la frontera que se utiliza, es decir, el paso.
7: Pino Achao, sí. Cardenal Zamoré también, claro. Es otro punto que se están ocupando como vía alternativa. Eso obviamente queda, se hizo una reunión desde interior de Santiago con aquellos gremios también camioneros, y se le está entregando una información también avanzada, de tal manera que puedan tomar las mejores decisiones. Ahora, por los costos operacionales, los costos de aduana, los costos de flete, ellos verán cuál es la mejor manera. Están en su pleno derecho a esperar, pero esta espera puede ser bastante más larga, digamos, de la que tenían estimada originalmente, porque a todos, digamos, nos sorprendió, cambió completamente la condición climática. Sí. Esto hace muchos años que no ocurría, pero eso no significa que no iba a pasar de nuevo. El cuento lobo que iba a pasar, bueno, pasó, estamos viviéndolo, estamos con condiciones climáticas adversas, ya vimos como los destrozos y todas las situaciones que se vivieron en otras provincias, en otras regiones. Gracias a Dios nuestra provincia aguantó bastante bien, pero nuestro desafío de nuestra provincia tiene una doble condición, pues, Jaime. O sea, sí. Por un lado está la condición climática, la precipitación, el urbano y lo rural de la provincia, pero también la alta montaña para nosotros siempre es demasiado importante, es parte de nuestra condición, parte de nuestro entorno. Tenemos una bella montaña y ahora tenemos una tremenda reserva de agua, pero eso significa también los desafíos estratégicos del transporte, carga terrestre, del turismo, que vamos a cuidar, por cierto, para que esto sea una apertura segura para todos los actores que necesitan, que este paso fronterizo es vital para la economía y el desarrollo de nuestra región y del país. Así sí. Que estamos viendo lo que está pasando en el lado argentino, estamos viendo lo que está pasando en el lado chileno. En el lado argentino también están un poquito más rezagados en todas las condiciones técnicas, porque el camino también ha tenido problemas. Ellos están en similares condiciones climáticas que nosotros. Así que también debo recordar que esto es un convenio integrado, por lo tanto, claro. Todo lo que yo he reportado desde el lado chileno tiene que ser parecido o similar desde el lado argentino y tiene que conjugarse y complementarse, si no, obviamente esto podría demorarse mucho más la apertura. Así que estamos trabajando de ambos lados, hay equipos también que lo hacen desde el otro lado de la frontera, y nosotros obviamente estamos muy dispuestos, digamos, a hacer todos los esfuerzos porque esto ocurra, pero ciertamente bajo todas las condiciones de seguridad que corresponde, porque estamos con un desafío alto, con una cantidad enorme de nieve, y con condiciones que son complejas, claro, y por lo tanto están para abordarla adecuadamente y con mucha colaboración, con mucha especialidad, con mucho profesionalismo, vamos a sacar esto adelante, estimado Jaime.
0: Don Ricardo, dos puntos antes que terminemos la entrevista. Tiene que ver con la temporada de esquí. Aún no es posible que Portillo reciba visitantes, porque habitualmente Portillo recibe muchos visitantes cuando hay cierre de camino a través del aire, a través de helicópteros. ¿Esta vez todavía no pueden recibir turistas?
7: No, porque las condiciones también son adversas para ellos. O sea, de hecho, si nosotros hacemos una comparación con lo que estamos viendo en los alrededores de Santiago,
0: La Barba. Lado,
7: claro, sí. La Barba. Ahí vemos lo que significa los 5 metros de nieve. En esos sectores de Santiago, con 1.5 metros, 2 metros de nieve, están felices. Yeah. Acá nosotros ya superamos toda esa condición, por lo tanto todo lo que significa las pistas, los insumos, los elementos, la infraestructura de Portillo, todavía ellos están trabajando, por supuesto, en poder hacer este despeje, pero se hace difícil porque obviamente sigue nevando, sigue habiendo las condiciones complejas, y estando bajo estos riesgos que yo les hablo de posibles por muy pequeñas avalanchas que haya, siguen tapando las rutas, no hay transitabilidad.

0: en Guardia Vieja, no hay nada que mirar, o sea, no este manto blanco espectacular que tenemos en la cordillera no nos ofrece las mismas condiciones que se están dando en otros puntos del país, así que por lo tanto, el momento, y cuando ocurra y cuando tengamos condiciones, obviamente lo vamos a comunicar adecuadamente y vamos a hacer la promoción, cuidando que todo esto funcione para todos los sectores y para todos los actores.
1: Claro, y advertir a las personas que este fin de semana quieren hacer un pequeño turismo de la nieve, ¿cierto? Acercarse a Río Blanco, Saladillo, esos sectores, evitarlo, porque claro, es peligroso en todo sentido.
0: Sí, no vamos a hacer, van a haber controles preventivos de carabineros, seguridad pública. Nosotros estamos monitoreando el camino entre mañana y el domingo por posibles situaciones que eventualmente por la isoterma, que la estamos vigilando. Yeah. Las condiciones, va a estar nevando a la altura, precipitando a una cierta altura también, por lo tanto vamos a estar monitoreando los cauces, entonces por lo tanto no están las condiciones para que nadie se acerque, así que también los controles preventivos carabineros, les pido a todos que aquellos que quieran o pretendían hacerlo, no lo hagan, porque obviamente carabineros los va a devolver, porque vamos a ver corte en la ruta, digamos, de evitar congestiones, de tal manera que no tiene ningún sentido estando la ruta cerrada.
1: Claro,
0: y que
1: claro.
0: Hoy esto está en directa relación a la seguridad de las personas, sus familias, adultos mayores, niños. No arriesguen a nadie que no corresponda, o sea, no tengamos una falsa realidad porque aquí no esté lloviendo. Las condiciones en la altura de nuestra alta montaña son muy distintas, y para eso estamos, para darle seguridad a cualquier tipo de persona que nos venga a visitar o que sean de acá de la provincia.
1: Clarísimo quedó, clarísimo sobre la situación del camino internacional sobre la montaña, con esta entrevista con el delegado presidencial provincial, don Ricardo Figueroa Ayala. No se entusiasme ustedes, no, porque Farellones, Colorado, La Parva están recibiendo miles de vehículos y todo aquello para este fin de semana. Acá no es posible, las condiciones son totalmente distintas. Los servicios de atención primaria del Valle Aconcagua mantienen su funcionamiento tras el sistema frontal. Desde el Servicio de Salud recordaron que los dispositivos de atención primaria están destinados a resolver consultas de menor complejidad, lo que evitará colapsar las unidades de emergencia.
2: El correcto uso de la red de urgencia resulta fundamental para resguardar la capacidad operativa de los hospitales. Ante la presencia de síntomas o patologías de menor a mediana gravedad, el llamado a la comunidad es a acudir en primera instancia a los dispositivos de atención primaria como los SUR, el SAPU y el SAR, o bien resolver dudas de manera previa a través de la plataforma telefónica 600-360-7777 de Salud Responde, donde se orienta a los usuarios sobre la gravedad de sus síntomas y evalúa si corresponde o no una derivación o una consulta agendada. Valeria Cádiz, referente de la red de urgencias en el Servicio de Salud Aconcagua, habló de esto.
3: La primera herramienta que existe es el Salud Responde, el número 600-360-7777, en donde un equipo de profesionales puede orientar en relación a la sintomatología que usted presenta y si requiere o no una consulta de urgencia o bien se puede diferir a nivel de morbilidad. Por otra parte, en relación a la disponibilidad de camas, mencionar que tenemos un margen de camas para dar respuesta a las necesidades de hospitalización.
2: Aunque en los últimos días se ha registrado una disminución en la demanda general dentro de los recintos asistenciales, las autoridades insistieron en la importancia de no saturar las urgencias hospitalarias con consultas que pueden ser resueltas en los CESFAM, SECOF o POSTAS. Susan Porras, directora del Servicio de Salud Aconcagua, explicó.
4: Pero también queremos hacer un llamado a la comunidad a hacer un uso eficiente, un uso responsable de nuestros dispositivos de urgencia y acudir solamente cuando sea una urgencia real. Vamos a seguir en estas condiciones, por lo tanto, también señalar que vamos a estar desplegados, vamos a seguir desplegados y tratando de dar solución a cada una de las necesidades que se vayan dando.
2: De esta manera, los dispositivos de atención primaria mantienen sus horarios habituales para resolver las consultas de menor complejidad. La recomendación a la comunidad es acudir preferentemente a estos centros locales, evitando recargar las urgencias hospitalarias si no se trata de situaciones de mayor gravedad o riesgo vital, donde la categorización médica dará prioridad a los casos urgentes y aumentará los tiempos de espera.
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3: Bueno, faltan 5 minutos para las 9, la pregunta que se hacen los cada día más y más clubes de adulto mayor, los malones que están insertos en el programa aniversario de los Andes. ¿Se van a efectuar sí o no? La respuesta es sí. Los malones se efectúan el lunes, el martes y el miércoles. Confirmado.
4: La Municipalidad de Los Andes confirmó la realización de los tradicionales malones para las personas mayores, programado para los días 27, 28 y 29 de julio. Iniciativa que busca entregar un espacio de alegría, recreación y encuentro a quienes han debido permanecer varios días en sus hogares debido al reciente sistema frontal. Tras la disminución de la intensidad del evento climático y considerando la recomendación de especialistas en geriatría y salud mental, el municipio decidió mantener esta importante actividad en el marco de la celebración de los 235 años de la ciudad de Los Andes. Manuel Rivera, alcalde de Los Andes, señala.
5: Bueno, efectivamente nos han hecho muchas consultas a través de todo nuestro aparataje municipal, de todo lo que viene una vez que hemos bajado un poco la intensidad de este gran evento climático. Y en ese contexto, nuestros adultos mayores, nuestras personas mayores en Los Andes son muy activas y además nos hemos hecho asesorar y han sido los profesionales médicos que tienen que ver con el mundo de la geriatría y con el mundo de la salud mental de nuestros adultos mayores que nos han insinuado que tenemos que seguir adelante con los malones que vamos a tener la próxima semana, retomando dentro de lo posible todas las actividades que estaban organizadas para celebrar los 235 años de nuestra ciudad de Los Andes.
4: Los tradicionales encuentros se desarrollarán durante 3 jornadas en el gimnasio María Auxiliadora, donde se espera la participación de más de 500 personas mayores por día. José Luis Poza, encargado de la oficina para personas mayores, dice:
6: a estas alturas todo listo, todo programado, son 3 días de malón, 27, 28, 29 de julio, esperamos una asistencia de más de 500 adultos mayores por cada día, así que estamos muy contentos. Hemos desplegado toda una logística ahí que incluye la instalación de mesas, sillas, la amplificación, el sonido, la orquesta ya está contratada. Tenemos un despliegue donde se mueve gran parte del Departamento de Desarrollo Social, así que estamos muy contentos esperando que puedan asistir con confianza. Tenemos ya incluso el gimnasio va a estar calefaccionado, va a estar todo muy acogedor para que lo pasemos súper bien. Se hace igual el malón porque, bueno, está techado, vamos a tener seguridad pública en los accesos para que pueda la gente desplazarse con normalidad.
4: Las puertas del recinto abrirán a las 15:30, mientras que las actividades comenzarán alrededor de las 16:30, extendiéndose hasta las 19 o 20 horas. Nancy Salinas, presidente de la Unión Comunal de Adultos Mayores, invita.
7: Hacerle un llamado a nuestros socios integrantes de los clubes de adulto mayor para que asistamos al malón los días lunes, martes y miércoles de acuerdo al calendario que le toca a cada club, porque esto es un incentivo para salir de la casa después de tantos días de tormenta y encierro, y eso va a ser una distracción muy grande y lo vamos a pasar súper bien. Tienen toda esa información porque la oficina de la oficina municipal del adulto mayor se mandó toda la información a los clubes. Los clubes mandaron la información de cuántas personas iban a venir y ellos le mandaron la nómina de cuáles club tocaba el día lunes, cuáles club tocaba el día martes y cuáles club tocaba el día miércoles.
4: Desde el municipio reiteraron que los malones se desarrollarán con todas las condiciones necesarias para garantizar una jornada segura y confortable, consolidándose como una de las actividades más esperadas por las personas mayores en el marco de las celebraciones del aniversario comunal.
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3: Finalizamos ya la primera entrega noticiosa de este día sábado. Muchas gracias por escucharnos. Que tenga un lindo día.
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3: Revisemos lo que dice Meteo Chile para hoy sábado. Se anuncia para esta mañana chubascos débiles. Han habido chubascos durante la madrugada, ¿no? Dice que seguirán durante la mañana. De luego queda cubierto el resto de este día sábado. Se espera una máxima de 16 grados. La temperatura del momento. Acá tenemos la información que nos entrega Meteo Los Andes. Registramos 10 grados con 9 décimas. La humedad del 95%.
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8: 9 de la mañana.
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3: Hola, hola, hola, ¿cómo están? ¿Cómo habéis amanecido mañana de sábado? Mañana de feria libre, ahí en el sector de San Rafael. ¿Cómo está toda la gente? ¿Está desayunando? Desayunito en cama, mire qué romántico eso. Tostaditas, en fin, usted sabrá qué comer. Mañana de sábado para que amanezca con muy buen ánimo, con pilas recargadas. Sábado 25, el día de Chago, día de Santiago Apóstol y Cristóbal. Que sea un lindo día, sí, que sea un lindo día, que sea un día positivo.

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2: Y nos vamos a recorrer el espacio infinito. Tenemos horóscopo de sábado. A ver, ¿qué nos dice el horóscopo de este fin de semana? Vamos viendo signo a signo. El primero de ellos, Aries. El amor. A veces es mejor dejar las cosas de modo que todo siga su cauce natural. Así las cosas se darán mejor. Salud. Levántese ánimo. No se amargue por cosas que están ajenas a tu voluntad. Dinero. Es hora de sortear esos obstáculos. Color negro, negrito. Número 9. Tauro. El amor, Tauro. Los verdaderos sentimientos se demuestran constantemente y sin poner condiciones. Salud, maneje con cuidado o prevenga un accidente mientras hace su trayecto del día. Dinero, las cosas andarán más tranquilas. Color granate, el número es el 1, 1, aceituno. Géminis, el amor, Géminis, los problemas entre la pareja son normales, pero si se comunican bien pronto pueden solucionarlos. Salud. La vida se debe disfrutar, pero debe ser siempre con criterio. Dinero. Sus habilidades y capacidades deben ponerse en práctica. Color rojo. El número es el 3. ¿Es usted una persona nacida bajo el signo Cáncer? Ah, terminó la regencia de Cáncer. Mire, el pasado miércoles. Cáncer, el amor. No mate el amor con esas escenas de celos. Tu inseguridad te juega completamente en contra. Salud. Su mal genio le lleva por lados desagradables que repercutirán en su salud. Dinero. Hoy no dude en emprender nuevos proyectos. Color anaranjado, número 8. Vamos con Leo. El amor, Leo, Leo. Ellos están en regencia ahora, desde el pasado jueves 23 y hasta el 22 de agosto. Regencia de Leo. El amor. La vida es muy hermosa como para amargarse por cosas que ya no funcionaron. Deja que la hoja se dé vuelta solita. Así le dijo Adán a Eva. Salud, molestias en los ojos, chequee su presión ocular. Dinero, su buena disposición le pondrá en una posición más favorable en su trabajo. ¿Sí? Siempre hay que mostrar buena disposición. Color violeta, el número es el 11. Vamos con Leo. El amor, Leo. Atmósfera candente y conflictiva, por lo que debes controlar bastante las cosas para evitar inconvenientes. Salud, dolores musculares. Dinero, su dinero corre peligro y corre el riesgo de sufrir robos o pérdidas. Color verde y el número es el 23. Hasta ahí no. En la primera parte del horóscopo de hoy.

¿Dónde está tu amor? En alguna parte de tener su amor, ¿no? Sí, en alguna parte, pues. Vamos a la parte final del horóscopo de este día sábado. Puede estar su signo acá. Lo revisamos inmediatamente. Libra, el amor Libra. Tenga cuidado en que sus anhelos personales terminen por alejarle de los demás. Salud, no te encierres entre cuatro paredes, ya que no te ayuda absolutamente nada. Dinero, haz las cosas por tu futuro y en pro de que este sea mejor. Color azul, número 4. Vamos con Escorpión. Escorpión, en amor. Es un día para hacer introspección y analizar tu vida, todo lo que pudo haber pasado y que ya fue. Salud, debe aumentar su ánimo para poder hacer frente a la adversidad. Dinero, hoy no es día para negocios, no, o para inversiones, no, espere un par de días. Color lila, número 17. Vamos con Sagitario, el amor Sagi. Amor, ama a los demás como a ti te gustaría ser amado y amada. No midas la entrega de tus sentimientos. A salud, póngase a dieta, Sagitario, para así no atraer problemas a su salud. Dinero, no se desbande gastando el extra que le llevó, esa platita extra. Guarde para más adelante. Color Calipso, número 19. Ojalá, mira, no pasa nada. Fallaste, brujita. Capricornio, el amor, cuidado con las cosas que oculta, porque se vuelven en su contra y puede dejarte mal parado o mal parada. Saludos fuertes, dolores de cabeza. Ay, ay, ay. Dinero, más prudencia al invertir, en especial al ya estar finalizando la segunda mitad de este julio. Ya poquito. Color celeste, el número es el 10. Acuario, el amor, tome distancia de lo que está pasando, ya que los problemas no los tienen ustedes, sino su pareja. Salud, evite la exageración al salir durante la tarde de hoy. Debe cuidarse siempre. Dinero, no desatienda sus obligaciones. Color blanco, número 21. Y por último, Piscis, el amor, no te quedes en los recuerdos. Lo único que hacen es traer tristeza a tu vida. Debes vivir el hoy y disfrutarlo a concho. Salud, cuidado con las úlceras al duodeno. Dinero, analice el momento económico antes de tomar una decisión en esa inversión. Color gris, el número es el 26. Ya, se terminó el horóscopo de hoy.

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1: 9:29 a.m.
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3: Para. Ya estamos de vuelta, sí, estamos de vuelta. 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A ver, déjeme ver. Que un amigo de esta casa radial y especialmente de este programa nos hizo una gráfica bien bonita, fíjense. Con paraguas y todo, hasta con arco iris. Le quedó bueno a nuestro buen amigo Don Víctor. Dice, juntos, otra nueva mañana con yo, con Jaime Orellana. Le quedó bonita la gráfica. Le agradezco ese aporte a nuestro programa. Oye, a propósito de paraguas, y claro, se me asomé a la ventana. Y verás la lluvia caer.

y verás la lluvia caer. Me asomé a la puerta de la calle y está con una persistente lluvia. Lluvia, lluvia, chove, chuva. Llueve sin parar. A ver, ¿hasta cuándo está? Estoy viendo meteorología. Dice que durante la mañana chubascos débiles para quedar cubierto o nublado, lo mismo, durante la tarde y noche, con 16 la máxima. ¿Y no va a quedar lluvia para cuándo? Para el martes. Martes, no te cases ni te embarques. Lluvia, chubascos. En la madrugada, mañana, tarde y noche del martes. La temperatura para hoy, 16 grados. La temperatura del momento la consultamos de inmediato. Con Meteo Los Andes tenemos 10 grados con 9 décimas. Está heladito, Juan. 97% de la humedad relativa del aire. Y verás la lluvia caer. A un querido amigo, un amigo de tanto tiempo, de tiempos inmemoriales, ambos jovencitos, ahora un poco más crecidos, ¿ya? Se le perdieron sus lentes ópticos. Lentes ópticos se perdieron ayer en la Plaza de Armas, entre las 14 y las 15 horas. Fue a merendar el hombre, volvió a la pega y cuando llegó no estaban sus lentes, no estaban en su bolsillo, se devolvió y no los encontró. Ayer entonces, lentes ópticos perdidos en la Plaza de Armas, entre las 14:30 y las 15 horas de Barón, un amigo ahí, los lentes. Los encontró, bueno, comuníquese con nuestra radio a través de nuestro WhatsApp, el +569 97 29 08 52, si usted encontró estos lentes, para que los pueda devolver, por favor, ¿no? Muchas gracias. Saludamos a Hernán Vargas, también está la señora Alejandra con nosotros, don Víctor Hugo Aracena, don Virogo, le dicen los amigos, ¿no? Don Virogo, que está ahí mirando por la ventana como llueve, sin poder salir, y verás la lluvia caer. Noche de... Seguimos con el WhatsApp. Don Manuel Vicencio de Aconcagua Clima dice: hoy subiste, que sube la lluvia. No te voy a hablar de lluvia ahora. La próxima semana, entre lunes y martes, llega Bocinha. No te puedo creer, si está confirmado Bocinha, el arquero sensación del reciente mundial de Cabo Verde, llegará a vestir la tricota amarilla del arco de Colo Colo, me dijo don Manuel Vicencio. Bien, vamos a ver cómo anda Bocinha. Don Mauricio Correa también está con nosotros, dice: lluvioso día, dice don Mauricio Correa. Don Mauro, saludo también para Marcelita Herrera, saludo grande para ella. Gilda Moyano, ¿cómo le va, Gilda? Muy buenos días. La señora María Eugenia dice que está aburrida con la lluvia, ella es veranista, ella dele todo el verano, pues, 40 grados, ¿no? Dice que no ningún problema, deme 45 grados, ningún problema. Pero, pucha, la lluvia, ¿hasta cuándo? La lluvia no me gusta, dice. Bueno, aguante nomás, pues, María Eugenia, ya llegará el verano para que se vaya entre Tongoy y Los Vilos a pasar el verano. ¿Viste? Y verás la lluvia caer. Faltan 19 minutos para las 10. Prepare la masa. 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
1: 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Estamos a esta hora compartiendo la mañana, juntos pero no revueltos, junto a usted, pues.
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1: Que seguramente está desayunando hasta ahora, ¿no? ¿Está desayunando? Cuéntemelo todo, ¿ya? Mándeme foto de su desayuno. Sí, pues. Mándeme foto para que a mí me dé envidia. Saber cómo, qué es desayuno tiene. Una amiga, señora Alejandra, tiene... ¡Uy, qué lindo se ve! Envidiable. ¿Qué es lo que es? Abre tus ojos, mira hacia arriba. Es un pastel con nueces. Oye, que se ve rico para el desayuno. Ya, ¿quién más está desayunando? Algún cafecito, seguramente por ahí, algún pastelito, alguna tostada. Que esté rico el desayuno, sabe.

0: Cosa buena, abre tus ojos, mira hacia arriba, hacer cosas que te caiga, no sé, algo que se pueda desprender del cielo. Un satélite, ya. 10 minutos para la hora 10, 10 para la 10, mañana de sábado, páselo bien, pasémoslo bien, fin de semana. No mire tanto por la ventana, sí, hay lluvia, humedad, todo eso, pero hay que encontrar el lado bueno al invierno, siempre hay que encontrar el lado bueno a las cosas, así que tranquilo. Eso me dijo el chino, oye, encuentra el lado bueno al invierno, yo se lo encontré. El chino, ¿usted sabe quién es el chino más famoso? El chino Río, no, el chino Río es una alpargata al lado de este chino. Este chino sí que... Sí, pues. El chino Santana, tampoco con este otro chino. Este chino sí que es famoso. Las últimas noticias aparecen con el chino. Hoy estuve en la tele ahí, lo entrevistaron. No. Yo no tengo 100 mil o 100 millones de pesos para pagar el rescate ese. Y hay que dividirlo en 13. Frescolín. Te aparece el chino ahí. Es un meme de los tantos memes que han hecho acerca de este señor que estuvo con dos señoritas ahí en el cajón del Maipo. Aparece ahí con el hombre, el voluminoso hombre de las nieves. Abrazadito ahí el chino. Los mejores memes del chino tras entrevista en Canal 13. Dio la exclusiva, dice. Comillas, estoy súper arrepentido. Mi familia está toda enojada. ¿Qué querís, pues, chino? Mi familia está toda enojada conmigo. Estuvo... Orellana tenía que ser. Manuel Orellana. Lo estuve buscando en mi árbol y no tenemos parentesco. Manuel Orellana en el programa Hay que decirlo. Rafael Gumucio como que lo defendió. Dice, hay una maldad muy chilena en querer cobrar cuentas a cualquiera que protagonice una historia que no se entretuvo. Y lo va a seguir entreteniendo. Ya, listo, muévese a serio. Subtítulo de las últimas noticias. Inspector del Instituto Nacional rescató a 12 niños de bomba Molotov que lanzaron hacia el automóvil donde estaban los niños. Colo Colo venció a Limache, a su bestia negra, por primera vez y fichó a Bocinha, el arquero sensación del Mundial. Llegará desde Cabo Verde, Chile. ¿Bocinha sabrá dónde queda Chile? ¿Habrá alguna vez escuchado el nombre de Chile, aparte del Chile mexicano que es el ají? ¿Sabrá o no? ¿O le estarán haciendo alguna clase de geografía en este minuto con un mapa mundi o un globo terráqueo diciendo, mira, tú estás aquí en esta pequeña isla que tiene 500.000 habitantes, ¿ya? Vas a tener que viajar en avión, del Atlántico hacia acá, hacia el Pacífico, y vas a llegar a un país flaco, bien flaco y largo, que está ahí cayéndose el globo terráqueo al final del mundo. Ese es Chile. Yo creo que ahí está la cosa. Le están enseñando a Bocinha donde queda Chile. Vamos a ver cómo resulta todo esto. Tío Tito recuperó motor y caja de cambio que se habían extraviado. Yo creo que nadie sabe todo este titular del tío Tito. Un señor que está armando la camioneta. Pues ya, se han perdido los... Ahí van dado los ¿cómo se llama? Enviado los repuestos y todo eso. Mandó a arreglar el motor y la caja de cambio a Estados Unidos. Y las partes se extraviaron y las encontraron. Ya, eso.
1: Hay que perdonar para poder seguir.
0: Oye, mira hacia arriba.

0: 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Esta es la hora.
1: 9:57 a.m.
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3: Vamos a las informaciones de la hora 10. La madrugada de hoy sábado se reportó un robo con violencia frustrado en la comuna de Las Condes, región metropolitana. Según informó el teniente Manuel Ortega, oficial de ronda de la prefectura de Santiago Andes, un grupo familiar que se movilizaba en un vehículo fue interceptado por al menos 5 sujetos que se desplazaban en un auto color gris, quienes los intimidaron con armas de fuego. Se trata de un robo con violencia desde un grupo donde un grupo familiar, abordando su vehículo particular, llega hasta una ubicación en específico en la avenida Las Condes, momentos en los que son interceptados por otro vehículo color gris, del que descienden 5 sujetos, 2 de ellos prevenidos con armamento de fuego. Agregó que ellos, mediante la violencia y la intimidación, bajan a este grupo familiar del vehículo y uno de los sujetos, prevenido de un armamento de fuego, percuta 2 disparos. Ortega confirmó que las víctimas se encuentran en óptimas condiciones y solo el conductor del vehículo, que es padre del grupo familiar, resultó con un golpe en la cabeza. En tanto, el auto se vio afectado con los disparos. Por último, el teniente explicó que los antisociales no lograron la sustracción del vehículo debido a las medidas de seguridad propias del vehículo, ya que la llave se encontraba en poder del propietario. Recordemos que son llaves electrónicas. En el ámbito internacional, lamentable esta reacción, porque Irán afirmó este sábado que sus ataques contra intereses estadounidenses continuarán hasta la rendición total del enemigo, en medio de una nueva escalada del conflicto entre ambos países, después de que el presidente estadounidense Donald Trump asegurara que las conversaciones con Teherán continúan pese a los ataques cruzados.
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3: 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Sí, pues, oye, hay noticia el chino, chino. Me comuniqué con él. Oye, chino, dije yo, ¿es posible que te cambies el apellido? Porque nos hace mal como familia. El chino gozador le pusieron ahora. Bueno, estamos de regreso. ¿A alguien le han roto el corazón últimamente? ¿Usted? Qué pena,
4: este tema
3: más
4: dedicado para todos, sí, los que alguna vez sufrimos el corazón roto.
3: Gracias.

0: 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Luke Ross. Y qué personaje.
1: Sufrimos el corazón roto.
0: Corazón roto, sí, terrible. Yo te comprendo, Luke Ross. Mary es una auditora nuestra. Mary, oye esa canción, oye la canción. A mí me rompieron el corazón. No le puedo creer. Sí, créame. Ahí está, buena la música. Día sábado. Para pasarlo bien. Sí. Uy, qué pasó. Ay, Dios mío. Qué locura. La señora Nancy, ¿cómo le va, Nancy? Buen sábado, lindo sábado, bueno, que sea bueno. Florecita Bullman, en Calle Larga City, en el 21, Los Guindos. En medio de las gotitas de lluvia, recolectando huevitos frescos de campo. Dice, vengan. Tengo ya bandejas, no sé cuántas bandejas tiene. Seguramente me va a contar cuántas bandejas tiene para que vayan a comprar. Florecita. Ahí en el WhatsApp nos va a contar cuántas bandejas recolectadas hasta este minuto. Es huevos de campo fresquitos del día, recién recolectados. Ay, perdí la cuenta, dice. Desde Calle Larga, sí. Calle Larga, querido. Ahí está. Teresa Tapia, bienvenida también. ¡Lura! Oye, Luis Fonsi dice que... cambiaré.
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2: 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Todo el mundo despertando a esta hora, ya iremos nuevamente a nuestro WhatsApp.
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2: Luciano Pereira con el maestro Ríos.

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1: Luciano Pereira con el maestro Antonio Ríos. Buena canción, buena, buena, buena. Buenísimo, ¿quiénes están por ahí? ¿Quiénes están por ahí? ¿Quiénes están tras el WhatsApp? Nuestro gran amigo don Andrés Cabrera. ¿Cómo está, Andresito? Dice, muy buenos días. Aquí tomando un rico desayuno junto a mi querida esposa. En la semana los escucho en mi trabajo. Que tenga un buen fin de semana. Saludos. Gracias, Andrés. Igualmente para usted y su familia, para su esposa. Julita, ¿cómo está Julita del Puerto Terrestre del Sauce, o Puerto Terrestre de los Andes? ¿Dónde está? ¿Allá o acá? Buen día, saludos desde el sector del Sauce, cumpliendo horario, pero animándome con la compañía de ustedes. Gracias. Julita, que tenga una buena jornada. Me imagino, está abrigadito ahí, no hay problema. ¿Todo bien? Todo bien, ya. Es que aún te... Florcita Bulman responde a nuestro requerimiento. Dice que sí, se levantó tempranísimo a recolectar huevitos de sus generosas gallinas ponedoras. Sí, fresquitos. Son del momento, son de campo. Tengo huevitos, ya están encargando huevitos a la gente. Muy buenos los clientes que tengo. Tempranito encargando los huevitos. No me va a creer que a las 7 de la mañana ya me estaban llamando. Así que, bueno, no sé cuántas bandejas tiene disponible para las personas que están escuchando. Claro, tienen cargos, pero no sé si tendrán un excedente para que la gente la llame. En todo caso, la pueden llamar al 999-37-56-45. Huevitos frescos recolectados esta mañana, desde muy temprano, ahí pues, en el paradero 21 de Calle Larga. Muchas gracias a nuestra querida amiga Olivia Moya Moya. ¿Cómo estás, Olivia? ¿Y su emprendimiento cómo va? ¿Bien? Porque aún te amo. Dice, estimado amigo, le deseo un feliz fin de semana junto a su familia. Igualmente ustedes junto a su familia, querida Olivia Moya. Y ella tiene su emprendimiento de camisetas de algodón, 100% algodón, unisex. Todas las tallas, blancas y negras, manga larga, porque se vienen los fríos después, ¿no? Ella está en el 961-38-6228, 961-38-6228, camisetas que duran, pero uff, no un invierno, muchos inviernos, son fantásticas, son 100% algodón. Bien, hay que ayudar a la emprendedora, hay que ayudar a la gente empeñosa. Susana Villagra, ¿cómo le va, Susana? Buen día, querido amigo. Feliz y bendecido sábado. Nos desea Susana. Y nos manda ahí un meme. No, no es de la montaña. No, no. Me atrasé un poquito. Pero aquí voy corriendo para darte los buenos días. Qué lindo, qué tierno. Qué tierno, qué tierno. Gracias, Susana. Y Julita, desde el Sauce, dice que todo bien por allá. Todo bien, qué bueno. Me alegra mucho que estés segura, con buena calefacción, en fin. Que esté bien en su trabajo en el puerto terrestre, Los Andes, en el sector El Sauce.

temas. Natalia Lafourcade, buena canción, Natalia Lafourcade. Y Los Ángeles Azules, son las 10:26, apareció nuestro buen amigo aquí en nuestro WhatsApp, Don René Otarola. Don René, buen día para usted. La señora Olivia Moya, que está con las camisetas 100% algodón, blancas y negras, manga larga, unisec, nos cuenta lo siguiente, nos avisa que la talla L se agotó, talla L agotada. Le quedan tallas S, M y XL, para que la puedan llamar, S, M y XL. La talla L se terminó, se acabó, se agotó, se agotó. Repito, el teléfono de ella es el 961-3862-28. Es la hora 10:26, 10:26.

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1: 10 de la mañana, 29 minutos.
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5: Sí, estamos muy sonoros hoy, muy sonoros, sí, sonoros, sonoros. 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Está calmo, me asomé a la ventana, no hay gotitas, pero está muy gris nuestro cielo. Son las 10:36, la temperatura del momento. Déjeme ver, aquí está, 12 grados con 8 décimas, la humedad 81%. Estamos juntos, pero no revueltos.

0: verte. La abuela decía, ay, cariñito.
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0: Andrés Cepeda y Los Ángeles
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0: Azules, cariñito, cariñito, todo el mundo bailando hasta ahora, ¿no? O algún auditor mandándonos aquí unos monitos bailando desaforadamente. Va a quedar rico el almuerzo hoy día. Si va a ser su paipía, van a quedar muy, muy bailadas. Su paipía, claro, buena, buena. Tan, tan, tan. Bueno. Indicamos la hora, 20 minutos para las 11 horas en Superandina.

Esto que nos hizo bailar, a ver, ¿de quién es? Lo voy a contar inmediatamente de quién es. Es Leo Rey, pues, Leo Rey para esta canción. Todo el mundo bailando, ¿no? Dice Florcita, estoy bailando, la estoy bailando toda. Está bien para estar en calorcito, eso, en calorcito. Don Luciano, Luciano, nuestro Luciano, Luciano Herrera, está con nosotros de la comunidad de los padres pasionistas, también nuestra sintonía. Don Luciano, bienvenido como siempre, bienvenido, que lo pasemos muy pero muy bien. ¡Ole!

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1: 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Aplauso para Marco Antonio. 11 minutos para las 11 horas.

¡Viva, viva el amor! Estamos para con todo el sol y colocando también ritmo a esta mañana del sábado por Super Andina. Estamos juntos, pero no revueltos, pero a todo ritmo. ¿Sí? ¿Le gustó? ¿No le gusta? ¿No? ¿Está bien? ¿Lo está pasando bien? ¿Entibió su cuerpo? ¿Sí? ¿Se movió, movió la cintura? Eso. Como decía Cholito y su combo, ¿quieren que siga? ¿O quieren que pare? ¿Quieren que siga? ¿Sí o no? Ya.

0: Ay, Dios mío, ¿cómo va la cosa? ¿Cómo va la cosa? ¿Cómo va la cosa?
1: Mentirosa.
0: Palmas, hagamos palmas, hagamos palmas. Ahí las manos están heladas. Ráfaga y María Becerra para ese cumbión, pues. Oh, está buena la música. Oye, ¿paremos un ratito? Vamos a hidratar. Y claro, llegó el momento del, fue aquí en el mundial, el momento de la hidratación. Hay que hidratarse. Con un cafecito o un té, puede ser un matecito de plata. ¿Qué más puede ser? Con malicia, sí, también. Para todo vale. Sí, pausa de hidratación y ya estamos de regreso.
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3: 10 de la mañana, 57 minutos.
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0: Vamos a las informaciones de las 11 horas en la radio Superandina. Lamentable primera noticia, un accidente de tránsito terminó con un carabinero de Franco fallecido la madrugada de hoy sábado en la comuna de Ñuñoa luego de que un vehículo impactara a un bus del sistema Red. Los hechos se dieron cerca de las 5:40 de esta madrugada, 20 minutos para las 6 de esta madrugada, en el sector de Avenida Grecia con Pedro de Valdivia, cuando un vehículo particular que se desplazaba a gran velocidad en dirección poniente impactó en la parte posterior de un bus de transporte público que se encontraba detenido. De acuerdo con la información preliminar, a raíz del fuerte impacto, falleció el conductor del vehículo menor, quien se trataba de un carabinero de Franco, de 35 años y único pasajero del automóvil dentro del bus, el cual se encontraba detenido esperando la luz verde del semáforo. Según primeras informaciones, no habían pasajeros, solamente estaba el conductor. El teniente coronel Cristian Traba detalló que el vehículo particular que se trasladaba en la misma dirección que el bus, por segunda pista, por causas que se investigan, pierde el control del móvil, impactando la parte trasera de este bus del Transantiago, resultando lamentablemente fallecido el conductor de este vehículo menor, que resultó ser un carabinero que estaba de Franco en ese momento. En lo que respecta a la velocidad, el Departamento de Accidentes de Tránsito, la CIAT, se encuentra haciendo diligencias pertinentes para establecer en forma específica la velocidad de desplazamiento del móvil y las circunstancias que provocaron este accidente. De igual manera, el saber si iba bajo los efectos del alcohol es parte del peritaje que tiene que hacer ahora el servicio médico legal. Señaló que al interior del vehículo solamente había especies particulares del carabinero, no había botella, no había ninguna circunstancia que pudiesen haber presumir o hacer presumir que hubiese alguna ingesta de alcohol previa o de otra sustancia. La Dirección Presidencial decretó alerta ambiental para hoy en toda la región metropolitana. En un comunicado informó que, dadas las condiciones atmosféricas previstas para la cuenca del Gran Santiago y el objeto de resguardar la salud de los habitantes, declara para hoy, 25 de julio, alerta ambiental en la región metropolitana.
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Y bien, estamos de regreso con carnes y cecinas Venecia y alimentos congelados del Pedregal. La Quintanilla, pues pariente, pero con los Vázquez.

No hay que desconocer que a estos artistas nuestros, estos artistas chilenos, les ha ido muy, pero muy bien a los Vázquez, y ahora también con la interpretación, con la compañía de María José Quintanilla. A ellos les ha ido tremendamente bien, nos alegra muchísimo lo que significa esta carrera que han hecho estos artistas de gran renombre ahora en nuestro país. Los Vázquez y María José Quintanilla. 11:11, colocando el ritmo esta mañana de sábado.

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Mala, mala y cara. Estimado señor, ¿cómo se llama usted? Mark Anthony, no se habla de las ex de esa manera en público, no se habla de la mujer. ¿Cómo se le ocurre denigrarla de esa manera? No, está bien que la cuenta del banco le bajó un poquito, pero no se ponga loco, pues. No, no, no, no, para nada. Bueno, le salió mal, pues. Esa es la hora, 11:20 en Super Andina.

0: viajar el mundo.
1: Sí. Saludos para don Manuel Vicencio de Aconcagua Clima. ¿Qué pasó, don Manu? Don Manu. Ah, 13 grados con 9 décimas San Felipe a esta hora. 13 grados con 9 décimas San Felipe. San Felipe está llamando. Los Andes, 14 grados con 5 décimas, humedad 71%. San Felipe 13.9, humedad 99%. Gracias, don Manu. Uy, está loco. Me estaba muy loco, hijo. Calmas mis penas. Gilda Moyano también, feliz día para días fríos. Saludos calurosos, eso es verdad. Ya sabes que va. Vamos a sosegarnos. Es mucha la locura, ¿eh? Nos vamos a sosegar y volvemos.
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3: 11 de la mañana, 28 minutos.
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Son los recuerdos inolvidables que giran y giran así. 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

¡Qué locura más grande! Elvis, siempre Elvis. Ah, Elvis, pelvis le decíamos. En aquella, ¿cómo? ¿Qué forma de mover la pelvis, la cintura? Ese hombre, por Dios. Desde Calle Larga nos habla Teresita Tapia. ¿Cómo está, Teresita? Buenos días, sí, buenos días todavía. Claro, todavía no son las 12, ¿no? Todavía no, no, no, no. Algo de Franco Simone, por favor, dice, para los recuerdos, vamos a esperar a nuestra niña, nuestra niñita, que viene viajando desde la capital, así que mientras tanto, queremos escuchar a Franco. ¿Será posible, Franco? Sí, Franco Simone.

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1: 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A ver, un amigo de esta casa radial, amigo nuestro, se le perdieron los lentes ópticos. Uy, tremendo problema, ¿no? Esto fue ayer en la Plaza de Armas, como a la hora de la colación. Estos lentes ópticos fueron perdidos en Plaza de Armas ayer, entre las 14:30 y las 15 horas. Si usted por casualidad los encontró, por favor, comuníquese con la radio al WhatsApp y nos cuenta. Son lentes ópticos de un varón perdidos ayer en Plaza de Armas entre 14:30 y 15 horas. Le agradecemos enormemente. Bueno, a esta hora estamos con un tecito, un cafecito, un té para dos. Ah, me acordé, hay un ritmo. Hay un tema, se llama Té para Dos, creo que sí. Alguna vez lo vamos a encontrar por ahí. En alguna parte estará, ¿no? ¡Qué locura, qué locura!

¡Ay, Eloísa! Hoy se volvió loco este Barry Ryan para esa Eloísa. Oye, tú, una compañera en el comercial ahí de nombre Eloísa. De repente la diviso por ahí. Saludo para ella, ¿no? A Eloísa Ballero. Sí. Y a todas las Eloísas. Estamos con recuerdos inolvidables. Hoy ayer me acordé de una canción específica de Cecilia Echenique con León Gieco. Mucha gente dijo, ¡ay, qué tremenda canción! Se me erizaron los pelos y todo eso. Y alguien me dijo, un señor, no me acuerdo su nombre, pero sé que está por ahí en nuestro WhatsApp, dijo, ¿y la otra? Me gustaría escuchar la otra, pero por razones que ayer no podían hacer. Aquí está el nombre, caballero. Aquí está, don Osvaldo Leiva Saavedra. Y nos pidió la otra. Ya, ahora es momento de la otra. A ver cómo resulta Cecilia Echenique con Cebe y esta canción.

0: Pagada la deuda. Ahí está la segunda versión de Cecilia Echenique para esta cigarra. Ella tiene dos versiones, con este cantante y también con León Gieco. Ayer escuchaba a León Gieco, a la gente le encantó, pero el señor me dijo, quiero escuchar la segunda. Y aquí está, deuda pagada, pues se lo vienen con interés después de todo aquello, ¿no?
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3: 11 de la mañana, 57 minutos.
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0: Preocupa el tiempo que dice Meteo Chile. Veamos cuándo y dónde las lluvias que se esperan para este fin de semana en zona centro y sur del país. Si bien en menor intensidad y luego de intensos sistemas frontales que trajeron consigo fuertes lluvias para la zona central de Chile y para el norte, este fin de semana se esperan nuevas precipitaciones en la zona central, región metropolitana, región Valparaíso. De acuerdo a Meteo Chile, el pronóstico climático para la zona central para los últimos días de la semana, donde se esperan menos de 10 milímetros de precipitaciones, señaló el experto Elio Bruffot. En general, estas se van a concentrar principalmente en el litoral de la región del Biobío y también en toda la cordillera de la zona central, con nevadas principalmente y en el valle mediante chubascos. Aníbal Mosa lo confirmó ayer. Bocinha, arquero de Cabo Verde, que fue sensación en el Mundial reciente y parte del once ideal de la cita planetaria, será nuevo jugador de Colo-Colo. El golero de 41 años se encuentra en su país de vacaciones y reforzará al cacique, que por ahora tiene al joven Gabriel Moreira como titular. El director técnico Fernando Ortiz ya avisó que Bocinha tendrá que pelear el puesto con Moreira, aunque se mostró contento con su llegada.
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0: Meteo Chile dice que para esta tarde tendremos, y noche también, cielo cubierto y una máxima de 16 grados. Eso es lo que señala la Dirección Meteorológica de Chile para nuestra provincia de los Andes. Las temperaturas. Don Manuel Vicencio nos dice que San Felipe a esta hora registra 14 grados con una décima. La humedad altísima del 99%. Los Andes, en tanto, la información de Meteo Los Andes, 15 grados con dos décimas y la humedad del 66%.
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0: No pida viento, mire que si no se vuelan las fonolas. De vuelta, estamos en la tarde del día sábado, 12 horas con 5 minutos, y a la compañía de Carnes y Cecinas Venecia y Alimento Congelado del Pedregal. Un auditor hizo una sugerencia muy buena, fíjense, muy buena, para quienes usan lentes ópticos, ¿ya? Como estábamos diciendo, que un auditor nuestro perdió sus lentes ayer entre las 14:30 y 15 horas en Plaza de Armas y está, bueno, solicitando los devuelvan. Él dice que una práctica muy buena es grabar ya el celular en el lente, en el, ¿cómo se llama esto? Las cositas que van para atrás, las patitas de los lentes, que las cuales nos permiten colocarlos en la oreja. Sí. ¿Cómo se llama? Tiene un nombre. Entonces usted me entiende, ¿no? ¿Me entiende? Esas patitas y grabar el celular. Y ahí es fácil que alguien tome encuentre el lente o los lentes, llame el número y los pueda devolver. Buena sugerencia, me gustó mucho. Bien. Son los recuerdos inolvidables.
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0: Y llovía, espera. A ver. No, si no quiero cantar, canto pésimo. Gente. Tenemos un saludo a esta hora para quien ayer estuvo ayer, a ver, ayer ¿qué día fue? ¿Viernes? Ayer estuvo de santo y de cumpleaños, me cuenta. Dice, mi amiga Cristina Espinosa Araya, ayer estuvo de cumpleaños, pero también estuvo de santo. Dígale, por favor, de parte mía, que la quiero mucho, que ojalá haya pasado un lindo día. Ella escucha todos los días su programa. Lo dice Teresita Tapia. Teresa Tapia, saluda entonces a su amiga Cristina Espinosa. Que siga la fiesta, ¿no, Cristina?
6: Sí.
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1: Leonardo Fabio, Leonardo, ¿cómo estás? Verónica Salina dice que esa patita de los lentes con los cuales se sujetan los lentes, la oreja, ¿no? Se llaman audífonos, dice ella. Yo le volví a preguntar, no me ha respondido, pero dice que eso sería, así se llamaría. Carmencita, ¿cómo está usted? Muy buenos días, Carmencita, ¿qué pasó? No crea que recién estoy amaneciendo, no. Estoy tempranito en pie y en sintonía de la radio. Espero que usted y los auditores estén bien. Está bien, necesitamos agua, estamos claros, pero ya tenemos agua de sobra, pues. Ella, al igual que era una auditora esta mañana, es veranista, pues le gusta el verano, le gusta el sol, no importa que me queme, dice, no le gusta la lluvia, no le gusta el invierno. Sí, en serio. Dice, no, y siempre me gusta, está bien, hay alta lluvia, todo, ya está bueno, ya cierran la llave. María Eugenia también es veranista, no, le prefiere el verano. Ya pues, San Isidro. Cierre la compuerta del agua. Bien, bien. Saludos para usted y los auditores. Buen fin de semana y ojalá buena música. Sí, pues, ¿por qué no? ¿O no le gusta esta? ¡Ay, Dios mío! Vamos a ver el cuerpecito.

Halley y los Cometas para esa canción. Alegre, hay que moverse, que yo no puedo moverme. Hágale empeño, hágale encachapo, vean. Sí, qué palabra más criolla. Hágale encachapo. Gracias por esa buena música, dice Carmencita Guerra, pero ni esta música tan buena me alegra. Por Dios, Carmencita. La lluvia me tiene así. No, para acá cuenta hay un espléndido sol, ¿ya? ¿Sabe qué puede pensar? Es una cuestión psicológica. Piense que esta buena lluvia que tenemos aún va a permitir que en primavera sus arbolitos florezcan. Tenga muchos frutos, muchas naranjas, en fin, etcétera, etcétera. Aunque sé que está enojada con el SAG porque no dejaron ni una naranja, una que otra, no alcanza ni para la chicha. Sabemos que está enojada con el SAG. Pero bueno, pensemos que ya en primavera y verano no tendremos problemas y tendrá buenos frutos en sus arbolitos ahí en su casa. Así que búsquele la parte buena a la lluvia. Ya, aquí está. Es que la auditora Verónica Salinas había escuchado mal lo que estábamos conversando acerca de los lentes. Dije, no, que son las patitas. Ah, dice, los que sostienen los lentes en las orejas. Sí, se llaman asas. Ahí está correcto. Entonces, ¿cómo se llaman las patitas de los lentes? Para que en lo sucesivo quienes se usan lentes ópticos graben ahí, en la misma óptica o en otro lugar, graben el celular. Si se les pierde, fácilmente la persona que lo encuentra le puede devolver los lentes, las asas, ahí el celular. Bill Haley y los Cometas, que hizo bailar a toda una generación y a muchas más. Y el Chavi Checker, ¿a dónde queda?

0: Ay, Chavi Choker, en estos recuerdos inolvidables, invernales para tomar temperatura, pues.
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0: 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Hay pena en las exalumnas del Colegio María Auxiliadora, nos está contando Carmencita Hierra. Tienen mucha pena porque les llegó la triste noticia de la partida de Sor Laura Espínola. Falleció la monjita entonces del Colegio María Auxiliadora, Sor Laura Espínola. Fue mi profesora jefe cuando yo cursaba las humanidades en el colegio, me dice. Nunca perdimos el contacto. Yo siempre la visité cuando ella estaba en la casa de reposo de las monjitas. Ya, en fin, falleció hoy a los 99 años. Increíble, 99 años. Ahí está entonces el porqué. Está con penita la Carmelita, la Carmencita. Son recuerdos inolvidables, nuestra querida amiga, dice nuestra amiga Olivia Moya. Porque para nosotros todos los auditores son amigos, ya todos. Olivia Moya nos cuenta, nos contó esta mañana. Porque ella tiene su emprendimiento, el emprendimiento que le dejó su hijo, pues, Alejandro, de las camisetas de 100% algodón, blancos y negros, unisex, bien, está en manga larga. Dice que se le agotaron la talla L y le quedan S, M y XL, para que la llamen al 961-386228. ¿Está correcto? Está correcto. Y en la música, Creedence Clearwater Revival. 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

Radio Fantástico Creedence Clearwater Revival. A ver, bueno, estamos recibiendo información de Carmencita respecto al fallecimiento de una monjita, pues. Sor Laura Espínola, de la Congregación de las Hermanas de María Auxiliadora. Falleció a los 99 años. ¿Ya? Dice que fue su maestra, una profesora jefe, el año 52, y al cumplir bodas de oro, 50 años de egreso, se reunieron ese curso, faltando solamente las alumnas fallecidas, y celebraron el día de la exalumna con la presencia del Sor Laura Espínola. Fue un encuentro muy emotivo, lleno de cariño y emociones. ¿Eh? Bueno, ahí está la información, entonces, vaya para las exalumnas del María Auxiliadora. Se agradece la información, nos dice, está con nosotros Julita en el puerto terrestre. Se agradece la información de Sor Laura Espínola, fue directora cuando yo cursaba el sexto a octavo, estaba en sexto, es sexto y octavo, dice. Después ella se trasladó, gracias a Carmencita por informar. Mira, estoy hablando de los años 77 y 79. Esta es una familia, la familia de Super Andina, sin duda, ¿no? Ay, qué buenas canciones. ¿Y la fugitiva? ¿Se fue? ¿Se fue? ¿Se fue?

0: Hoy, Del Chano, un tremendo recuerdo también, Fugitiva. ¿Le gustó? ¿Le gustó? ¿Le gustó? ¿Le está gustando la música sabatina? Bien, espero que sí, ¿no? Espero que sí. Bueno, vamos a reiterar esto que ha causado mucho dolor en exalumna del Colegio María Auxiliadora. La información la entrega nuestra querida amiga Carmen Guerra, ¿ya? Respecto al fallecimiento de una querida monjita religiosa de esa congregación que estuvo en los Andes por mucho tiempo. Falleció a los 99 años, Sor Laura Espínola. Fue profesora jefa de ella cuando cursaba las humanidades en dicho colegio. Dice que nunca perdieron el contacto, hubo celebración de los 50 años de egreso con ella, llegaron todas las exalumnas, salvo las que ya habían partido. Fue un encuentro muy emotivo. Hay mucho sentimiento, mucho dolor en las exalumnas por esta pérdida tan grande. Bueno, y dice, le envié la información a las exalumnas. Ella fue directora dos periodos, dos veces de este colegio. Mira, del Colegio María Auxiliadora, Sor Laura Espínola. Y así nos está hablando Julita desde el Puerto Terrestre, también con mucha pena al conocer esta información que estábamos dando a través del programa, porque Sor Laura Espínola fue directora cuando ella cursaba del sexto al octavo año. Después ella se trasladó, y estoy hablando de los años 77 al 79. Y Susana Villagra, dice, una pena grande, Sor Laura era directora cuando yo estaba en la enseñanza media. Que el Señor la tenga en su santo reino. Ahí está la información. Bien, vamos al alto porque me quedan poquitos minutos para compartir.
1: Esta es la hora en Superandina.
2: 12 del día, 30 minutos.
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3: Una de las primeras determinaciones del gobierno del primer director supremo, Bernardo O'Higgins, relacionadas con la Villa Santa Rosa de los Andes, fue la de aprovechar parte de las riquezas de los españoles y partidarios de los realistas que existían en la villa y sus alrededores, para favorecer y fortalecer el ejército de la joven patria. Fue así como el 21 de febrero de 1817 ordena a todos los connotados partidarios del sistema colonial pagar un fuerte tributo al Estado. A los de la Villa Santa Rosa de los Andes le correspondió pagar la suma de 15.000 pesos, cantidad que, por cierto, debieron entregar no muy contentos.
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0: Bien, bien, ya estamos de regreso con carnes y cecinas Venecia. Y alimento congelado al Pedregal, media hora final, que a mí no queda nada. Desde la población Ejército Libertadores, nos está escuchando, nos está hablando Naldita. ¿Cómo estás, Nalda? Buenas tardes ya. Una auditora, no tengo su nombre en su perfil. Ustedes informaron recién del fallecimiento de Sor Laura, el marido auxiliadora. Ya, vamos a ver, dice, ¿quiere saber alguna información donde la están velando? Me imagino en Santiago. En todo caso, Carmencita Guerra nos va a informar porque ella pertenece al centro de exalumnas del Colegio María Auxiliadora. Nos están pidiendo acá, Carmencita, velatorio, funeral, en fin, más información a través de nuestro WhatsApp. Bien, bien.

Ay, qué lindas canciones, Polanca y Neil Sedaka, sí, el Crazy Love, loco amor, loco amor, loco amor. Sí, nos fuimos bien atrás, estamos hablando de los años 50, 50 y fracción, por ahí si pasé de los 50, ¿no? Recuerdos inolvidables en su estación de radio, Superandina.

0: Why?
1: Frankie Avalon, canciones. De estos recuerdos bien añejitos, añejitos pero bonitos, ¿cierto? Añejitos pero bonitos. A ver, no tengo muchas cosas. Todavía hay cosas que contar, ¿no? Espérenme. Por Dios, ¿no? Esta tecnología, sí. Hay una preocupación para la próxima semana, lunes y martes por ahí, porque vuelve la lluvia. Pero, el tema es lo que puede pasar en Cordillera. Porque va a llover con la isoterma muy, muy, muy alta. Es decir, va a llover donde no debe llover. Y ahí está el peligro. Ya a la una seguramente vamos a tener algo más concreto con don Manuel Vicencio. Ya, estar atento a eso porque nos importa a todos. Nos cuenta Carmencita respecto a la religiosa del marido de Siriadores que falleció a los 99 años. Sor Laura Espínola dice que aún no hay información. Ya hay información acerca de su velatorio, sus exequias. Falleció hoy en la mañana. Seguramente sus exequias serán mañana. Dice que ella tenía familia acá en los Andes. Si no me equivoco, era prima de la mamá del notario de Cayo Rodríguez, señor Max Ordóñez. Eso es lo que dice Carmencita a esta hora. Ah, ¡qué recuerdos más lindos! Dijo alguien por aquí. Bueno, nos alegra mucho que le esté gustando esta música, que la traemos con mucho cariño.

Ay, la noche Salvatore, el gran Salvatore, Salvatore Adamo, tiene lindas canciones Salvatore. Una cantidad impresionante de buenas canciones, ¿sí? ¿Sabe? A ver, quiero hacer un recuerdo de alguien que no está con nosotros, que fue un tremendo auditor nuestro por muchos años, junto a su esposa, con quien formaron un matrimonio maravilloso. Eso es lo que quiero hacer este recuerdo ahora. Seguramente muchas personas van a opinar lo mismo, ¿no? De este señor que vamos a recordar hoy con mucho afecto, con mucho cariño, que repito, él formó con su esposa un maravilloso matrimonio, un lindísimo matrimonio, envidiable matrimonio. Lamentablemente él partió, pues. Era un tremendo amigo de esta casa radial. Y lo quiero recordar y quiero saludar a su esposa, que está muy, pero muy triste. Es que ellos eran inseparables, pues. Para donde iba uno, iba el otro. Son matrimonios de iglesia. Trabajaron mucho, mucho, mucho ahí en su centenario querido, en la parroquia Fátima. Trabajaron por la comunidad por tanto, tanto tiempo. Y trabajaron mucho con el padre Armando Jara Schneider. Eran muy amigos esta familia con ellos, con el padre. Me refiero al queridísimo Mauricio. Mauricio Villarroel, pues. Aquí le enviamos. Bueno, un saludo, un recuerdo al cielo. Eso es, al cielo. Porque seguro que él está allá. Estoy seguro, no lo tengo ninguna duda. Así que un saludo al cielo. Un recuerdo al cielo para Mauricio Villarroel. Que obviamente tiene muy consternada a la comunidad del Centenario y muy triste a su esposa, Gloria, que está en nuestra sintonía como siempre. Incluso allí nos pedía una canción de Sandra, dice que le recuerda mucho a él, pues ya se fue. Así que al querido Mauricio Villarroel lo estamos recordando y a su esposa que está junto a nosotros. Queremos que, bueno, que la sobrelleve lo mejor posible su pena y lo recuerde mucho, pues fue su gran compañero de gran parte de su vida. Así que ahí está lo que queríamos decir, lo que queríamos evocar, lo que queríamos recordar al gran Mauricio Villarroel de Centenario.

0: Donny Osmond, para esa bella canción Puppy Love, otro deceso, otra partida que nos impactó mucho como programa, pero no tan solo como programa, sino en lo personal, fue durante este último tiempo el deceso de una queridísima amiga también, no tan solo de la radio, una amiga personal, yo soy amigo de su familia. Me impactó y nos impactó muchísimo la partida de Elisa Alegría, nuestra querida Elisa, que siempre está escuchando la radio, siempre está comunicándose con la radio a través del WhatsApp o el teléfono. Siempre estaba con nosotros, de repente lo encontrábamos por ahí en la calle y nos saludábamos muy afectuosamente porque nos conocemos de mucho tiempo. Su papá, Marito Alegría, trabajó mucho en radio donde trabajaba en ese tiempo y se formó un vínculo muy especial, don Mario Alegría, con sus hijos y su esposa. Me impactó muchísimo la partida de Elisa Alegría. En fin, estábamos precisamente fuera de la radio ese tiempo cuando nos llegó esa triste, muy triste, penosa noticia. Así un recuerdo también para mi querida amiga Elisa Alegría y un saludo para su papá que quedó ahí sin su apoyo fundamental, que era Elisa. Pues con el Marito lo comunicamos normalmente a través de el teléfono. Espero verlo pronto a Marito para también darle un fuerte abrazo. Pues. Nos vamos, muchas gracias por la sintonía, que tengo el lindo fin de semana, sigan cuidándose, tapando goteras y todo aquello, ¿ya? Gracias, buenas tardes.
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0: Revisemos esta tarde y noche, estará cubierto. Se espera una máxima de 16 grados, de acuerdo a la información de la Dirección Meteorológica de Chile. Vamos a ver qué temperaturas tenemos en este minuto. Es muy importante eso, saber temperaturas. En San Felipe hace un rato 14.1, la humedad 99%. Seguramente varía un poco eso, ¿no? Vamos a ver qué nos dice Meteo Los Andes. Tenemos acá 12 grados con 7 décimas, humedad 84%.
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2: Es la 1:00 p.m. Un minuto.
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0: Calle Solidaria presentó exposición fotográfica en la Universidad de Aconcagua. Dan inicio a nueva versión del programa Aduana Conecta, con foco en empresa liderada por mujeres. Plan de alerta oncológica amplía operativo desde cabeza y cuello en Aconcagua. Invitan a organizaciones y artesanos del Valle de Aconcagua a postular al sello Artesanía Indígena 2026.
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0: Buenas tardes, 13 horas con 8 minutos. Damos comienzo ya a las informaciones a través de la radio Superandina para esta tarde de día sábado. Vamos al tiempo, porque importa mucho el tiempo, sobre todo con algo que vamos a escuchar luego. Estábamos ya con el tiempo en línea a don Manuel Vicenzo, que nos va a señalar algo que es bastante preocupante. Vamos a lo que dice la Dirección Meteorológica de Chile en primer término. Acá tenemos la información. Dice que esta tarde y noche estará nublado los Andes. 16 grados tendremos como máxima, aún no llegamos a eso. Para mañana domingo, nublado totalmente, 10 la mínima, 17 la máxima. Y aquí viene la complicación, lunes o martes. Lunes, cubierto totalmente, 9 la mínima, 15 la máxima. Y para el martes se anuncia la llegada de un nuevo sistema frontal. Aquí está complicada la cosa. Cubierto y chubascos casi todo el día, no todo el día acá, en el valle, en el plan, en los Andes. 8 la mínima, 12 la máxima, pero también habrá un sistema frontal, este va a afectar a la cordillera y ya vamos a saber por qué hay que preocuparse. El miércoles estará con nublado en el amanecer, nubosidad para hacer en la mañana, nublado en la tarde y noche, 5 la mínima, 15 grados la temperatura máxima. Consultamos inmediatamente la temperatura que tenemos en este momento. 12 grados con 9 décimas acá en los Andes, 12.9. Aún no estamos tan cerca de la máxima anunciada por Meteo Chile, que son 16. Tenemos 12.9, la humedad 84%. Y aquí está la preocupación. Vamos a tomar contacto brevemente con don Manuel Vicenzo de Aconcagua Clima. ¿Por qué hay preocupación, Manuel? Buenas tardes.
5: Don Jaime Orellana Moyano, buenas tardes, estimado amigo. Anticiparte brevemente lo siguiente, que mañana, domingo, que trabajo de día, lo podré ver con más detalles. Las próximas lluvias se ven para el lunes y martes. ¿Cuál es el drama? No solo mío, o preocupación. La isoterma cero muy, muy alta, 4.000, 3.500 metros. Eso significa que podría llover donde hoy hay mucha, mucha nieve. Portillo por ahí y por otras referencias he escuchado de 6 metros de nieve acumulado. Entonces, bueno, mañana domingo te voy a anticipar y a todos los amigos de las comunicaciones cuál es la expectativa para la siguiente lluvia, lunes y martes 27, 28 de julio. Eso, estamos en contacto.
0: Bien, muchas gracias, Manuel. Vamos a estar en contacto. Sin duda, eso es preocupante. Eso tiene más cero muy alta. Es decir, en palabras simples, va a llover donde debe nevar. O va a llover donde no debe llover. Tiene que haber nieve. Y como hay tanta nieve en ese nivel, 3.500 o 4.000 metros, obviamente esa nieve, si hay lluvia, se va a derretir rápidamente y va a aumentar el caudal, la bajada de agua, va a bajar mucha agua al río, todo eso. Lo que puede complicar, provocar una serie de problemas que ya sabemos, problemas de turbiedad, de mucho material rocoso que va a traer el río, que va a caer al río producto de esta situación, de esta lluvia, donde no debe precisamente precipitar, alguna situación bien grave puede causar. Así que me imagino a esta altura todos los organismos están muy pendientes y alertas ante esta situación. Ojalá que se equivoque la naturaleza, que se equivoquen los pronósticos y no llueva tan arriba, como se dice popularmente, coloquialmente, que llueva donde corresponde y no a esa altura de 1.500 a 4.000 metros. Vamos a esperar precisamente eso, pero con muchos, muchos recaudos.
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0: Y en 13 horas con 12 minutos, La muestra itinerante La Calle Habla se presentó en la Universidad de Aconcagua para visibilizar la realidad de quienes viven a la intemperie. La iniciativa, impulsada junto a la agrupación Calle Solidaria, contempla además un mes de acopio de alimentos no perecibles y ropa de abrigo por parte de la comunidad universitaria. Esta es la información que nos trae a esta hora Claudio Quijanes.
14: Visibilizar la realidad de las personas en situación de calle y generar empatía en la comunidad universitaria fue el propósito de la exposición fotográfica La Calle Habla. La muestra itinerante, organizada por la agrupación Calle Solidaria, se presentó en los pasillos de la Universidad de Aconcagua, sede Los Andes, en el marco de una campaña de ayuda que se ha extendido durante todo un mes en la Casa de Estudios. Victoria Aldunce, encargada de asuntos estudiantiles en la Universidad de Aconcagua, habló de esto.
15: Bueno, esta es una actividad que estamos desarrollando junto a Vinculación con el Medio. Estamos muy contentos como universidad y está enmarcada en una campaña solidaria que dura un mes, en los que nuestros alumnados están juntando alimentos no perecibles y ropa de abrigo para ir en ayuda a la agrupación Calle Solidaria, y aparte estamos con nuestra muestra que se llama La Calle Habla, una muestra fotográfica muy cruda que incentiva aún más la intención de ir en ayuda a esta gente que está más desprotegida.
14: También lo hizo Katia Moya, directora académica de la Universidad Aconcagua, sede Los Andes.
16: Principalmente visibilizar la situación de calle. Ocurre, y a nuestros estudiantes también les ocurre mucho, que trabajan, después se vienen directamente a la universidad a estudiar. Y esto fue algo que aporta a nuestros estudiantes que son de Facultad de Ingeniería a tener una visión distinta respecto a la sociedad y que esta gente es parte de nuestra sociedad. Así que para nosotros es un orgullo tener la posibilidad de poder aportar en esta visibilización.
14: Desde las direcciones académicas del plantel, resaltaron la importancia de que los estudiantes conecten con las problemáticas sociales del territorio. Asimismo, los representantes de la agrupación social señalaron que este tipo de intervenciones buscan sensibilizar a la población civil en momentos donde se debate la vulnerabilidad y la falta de políticas públicas integrales. José Luis Montenegro, integrante de la agrupación Calle Solidaria, explicó.
17: Hay un tema que es súper complejo que quería yo votar a la alusión, que hace una semana atrás unos diputados ya de diversos sectores políticos están abogando una ley que tiene que ver con la criminalización de los rucos y que todas las personas que, por ejemplo, vivan en rucos tengan pena de cárcel. Entonces ahí nosotros creemos que la solución no es esa, creo que hay que abarcar otro tema en el tema de la salud mental. Yo creo que por ahí va y no necesariamente criminalizar la pobreza. Uno de los mensajes es trabajar mucho el tema de la salud mental. Yo creo que acá en Los Andes, en Chile, el tema de la situación calle no tiene que ver necesariamente, tiene que ver mucho con la pobreza, pero también tiene que ver con el consumo de drogas. Entonces necesitamos dispositivos reales.
14: El trabajo articulado entre las organizaciones comunitarias y la academia busca ir más allá del asistencialismo de invierno, promoviendo espacios donde la futura fuerza profesional de la zona comprenda el contexto social de las comunas en el Valle de Aconcagua. El concejal de San Esteban y miembro de Calle Solidaria, Rafael Reyes, explicó.
18: Yo creo que es sumamente importante que las universidades tengan un rol social dentro de las comunidades. Y creo que lo primero es poder resaltar eso, ver también la instancia y las personas que son importantes también dentro de las mismas comunidades educativas. Creo que es darle una visión a la gente en situación de calle con esta exposición, es también darle un vínculo directo entre las personas universitarias y profesionales que van a salir después con la comunidad. Creemos y estamos convencidos que a través de un trabajo mancomunado entre el Estado, los privados y la gente, podemos sacar a mucha gente de la pobreza y no criminalizar a la gente.
14: Junto con esta muestra fotográfica, en la sede universitaria de Los Andes se mantienen habilitados puntos de acopio para recibir frazadas, ropa de invierno y alimentos destinados a los operativos nocturnos que la agrupación Calle Solidaria despliega en la provincia.
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0: Son las 13 horas con 18 minutos, 13, 18 minutos. El fortalecimiento de las pequeñas y medianas empresas con potencial exportador tendrá un nuevo impulso durante este año. El Servicio Nacional de Aduanas puso en marcha una nueva edición de su programa de formación en comercio exterior, iniciativa que en esta oportunidad prioriza la participación de emprendimientos liderados por mujeres y contempla capacitación y mentorías especializadas.
14: El Servicio Nacional de Aduanas dio inicio a la tercera versión del programa Aduana Conecta, una iniciativa gratuita de formación en comercio exterior que este año reúne a 87 empresas de todo el país y que pone un énfasis especial en los emprendimientos liderados por mujeres. El programa busca fortalecer las capacidades de pequeñas y medianas empresas interesadas en ampliar sus oportunidades de negocio a través de los mercados internacionales, entregando herramientas para comprender y gestionar los procesos de importación y exportación. En esta edición, el 85% de las empresas seleccionadas corresponde a emprendimientos encabezados por mujeres, en línea con el objetivo de reducir brechas de acceso al comercio exterior y promover una mayor participación femenina en este ámbito. Aduana Conecta se desarrolla de manera gratuita y completamente en línea. Su propósito es entregar conocimientos técnicos que permitan a las empresas enfrentar con mayor preparación los desafíos asociados a la internacionalización de sus productos y servicios. El programa contempla dos etapas. La primera consiste en un ciclo de 13 charlas especializadas que se extenderán hasta el mes de octubre. Durante ese periodo, los participantes abordarán contenidos relacionados con normativa aduanera, procesos de importación y exportación, logística internacional y documentación necesaria para realizar operaciones de comercio exterior. La segunda fase considera un proceso de mentorías para un grupo de empresas seleccionadas. En esta etapa recibirán acompañamiento especializado para desarrollar operaciones reales de comercio exterior con el objetivo de aplicar los conocimientos adquiridos y avanzar en su proceso de internacionalización. Aduana Conecta ha ampliado progresivamente su alcance desde su creación. En sus versiones anteriores, benefició a emprendimientos de distintos sectores productivos y durante 2025 estuvo orientado a empresas pertenecientes a pueblos originarios, manteniendo también una alta participación de emprendimientos liderados por mujeres.
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0: Las 13 horas 21 minutos, 13:21. Mientras continúan las labores para enfrentar las consecuencias del sistema frontal que golpeó toda la zona centro-norte del país, surgieron nuevas solicitudes para reforzar la respuesta del Estado frente a esa emergencia. Entre ellas, el diputado Luis Pardo pidió acelerar la ayuda de las familias afectadas, respaldar a los pequeños agricultores, revisar la respuesta de las empresas eléctricas y garantizar la reposición de medicamentos perdidos por los prolongados cortes del suministro eléctrico. Seguimos junto a Claudio Quijanes.
14: Los graves daños provocados por el sistema frontal en la región de Valparaíso, que dejó viviendas anegadas, infraestructura dañada y cuantiosas pérdidas para pequeños agricultores, reactivaron las gestiones para acelerar la ayuda estatal. En ese contexto, el diputado por el Distrito 6, Luis Pardo, solicitó al gobierno declarar zona afectada por catástrofe, medida que fue anunciada horas más tarde por el Ejecutivo y ratificada por la Seremi de Gobierno, Rosario Pérez. La declaración busca reducir los tiempos administrativos para facilitar la entrega de recursos y la ejecución de obras de emergencia destinadas a recuperar infraestructura pública y apoyar a las familias damnificadas por uno de los temporales más intensos registrados en las últimas décadas. Junto con la declaración de catástrofe, el parlamentario pidió que el gobierno implemente un plan de apoyo para los cientos de pequeños agricultores afectados por las lluvias, que en algunos sectores superan los 200 milímetros de agua caída, provocando importantes pérdidas en cultivos y predios agrícolas. Luis Pardo, diputado representante del Distrito 6, dijo:
2: para posibilitar la redistribución de recursos entre los distintos servicios y municipios y así poder ir en ayuda a los pequeños agricultores. Es imperativo apoyar a los pequeños crianceros y ganaderos que durante a lo menos 3 semanas no tendrán forraje y sus vacunos, equinos y ovinos, que son un componente esencial de su economía familiar, deberán ser atendidos y por lo tanto activar cuanto antes esta emergencia agrícola.
14: Asimismo, el parlamentario pidió al Ministerio de Salud implementar un plan de contingencia para reponer medicamentos que perdieron la cadena de frío producto de los cortes de electricidad. El diputado Luis Pardo explicó:
2: un plan de contingencia para reponer insulina y fármacos de la ley Ricarte Soto a aquellos pacientes que producto de los cortes de suministro eléctrico perdieron la cadena de frío y se quedaron sin sus medicamentos.
14: En materia de servicios básicos, Pardo solicitó oficiar a la Superintendencia de Electricidad y Combustibles, SEC, para que evalúe la capacidad de respuesta de las empresas distribuidoras frente a los prolongados cortes de suministro registrados durante la emergencia, considerando la magnitud del evento climático y la necesidad de determinar si las compañías cuentan con los protocolos y recursos suficientes para enfrentar situaciones de esta naturaleza.
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20: 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Esta es la hora, en Superandina.
4: Es la 1:00 p.m, 24 minutos.
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0: Volvemos con las informaciones, 13 horas con 31 minutos, 13:31. El Servicio de Salud Aconcagua realizó un exitoso operativo de cirugía de cabeza y cuello en el Hospital San Camilo de San Felipe en el marco del Plan de Alerta Oncológica, replicando la estrategia implementada previamente en el Hospital San Juan de Dios de los Andes para avanzar en la resolución de listas de espera quirúrgicas complejas en coordinación con la Sociedad Chilena de Cirugía de Cabeza y Cuello. Esta es la información que nos trae Claudio Quijanes.
1: Gracias a una alianza estratégica con la Sociedad Chilena de Cirugía de Cabeza y Cuello, el Servicio de Salud de Aconcagua desarrolló un operativo de alta complejidad que permitió intervenir a 7 pacientes pertenecientes a la lista de espera quirúrgica compleja del Valle. La iniciativa se sumó al trabajo realizado en el Hospital San Juan de Dios de los Andes, donde también se resolvió la situación de otros 6 pacientes de la red pública, fortaleciendo la respuesta regional frente a este tipo de patologías. Para concretar esta estrategia, el Departamento de Gestión Hospitalaria implementó medidas extraordinarias, entre ellas la coordinación con FONASA para priorizar la resolución de los casos bajo la modalidad de garantías explícitas en salud, GES, además de la habilitación de policlínicos extraordinarios que agilizaron las etapas de evaluación diagnóstica y programación de las intervenciones. La jefa del Departamento de Gestión Hospitalaria, Claudia Muñoz, dijo:
2: Esta es una alianza que hemos hecho que pretendemos que se extienda en el tiempo para resolver aquellos casos que nuestra red no es capaz de resolver por la complejidad de los diagnósticos y que ha sido una brecha que hemos intentado trabajar a través de formación de especialistas y subespecialistas, pero efectivamente requerimos equipos con alguna capacidad mayor en algunos casos más complejos y hoy día efectivamente se va a concretar esa gestión.
1: La jornada en el Hospital San Camilo estuvo marcada por la realización de cirugías complejas de la subespecialidad de cabeza y cuello y continuó con un segundo operativo efectuado, instancia en la que se intervino al resto de los pacientes programados. Y al respecto, la doctora Ingrid Plas, representante de la Sociedad Chilena de Cirugía de Cabeza y Cuello, explicó:
3: intervenciones que son específicas del área de la subespecialidad de cirugía cabeza y cuello, incluyen cirugía parotidia, cirugía tiroidea, en su mayor proporción.
1: El subdirector médico del Hospital San Camilo, doctor Nabor Uribe, destacó esta alianza en beneficio de los pacientes del hospital.
4: Bastante contento porque esto es un trabajo que lleva varios meses generándose, en donde se vinculó con la Sociedad de Cabeza y Cuello. La evaluación, que fue presencial por la doctora Plas, esto requiere una formación médica de la especialidad, como dice, de cabeza y cuello, que en general cuesta mucho acceder a este tipo de especialidad porque son bastante más escasos. Contarle que nuestro hospital sí realiza cirugías en general, por ejemplo, de tiroides, pero estos son pacientes que escapan un poco a la competencia de un cirujano general, y aquí aparece este operativo que nos permiten, dentro del plan oncológico 90 días, operar tantos pacientes que tienen patología compleja que puede ser o no oncológica.
1: Y el delegado presidencial de San Felipe, Sebastián Caldera, destacó:
5: destacamos este tipo de convenio que tiene el Servicio de Salud Aconcagua, en donde de 137 casos ya se han resuelto 122, es una cifra importante.
1: A través del trabajo articulado con el Ministerio de Salud y el compromiso de los equipos clínicos locales, el Servicio de Salud Aconcagua consolidó una estrategia en red orientada a descentralizar la medicina de alta especialidad y entregar respuestas más oportunas y de calidad a los usuarios.
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0: Son las 13 horas con 36 minutos. A esta hora en San Felipe, 14 grados con 5 décimas. humedad 99% y sin lluvia, sin lluvia. Los Andes a esta hora 13 grados con una décima, 84% la humedad relativa del aire. Aún estamos un poquitín lejos de la máxima anunciada. No, no, hubo una rectificación por parte de Meteo Chile, bajó la proyección de la máxima a 16 grados tan solo. Entonces estamos bastante cerca, tanto en San Felipe como en los Andes, de la máxima señalada por Meteo Chile. Los saberes y técnicas ancestrales de los pueblos originarios vuelven a ser protagonistas de una convocatoria nacional que busca reconocer el valor del patrimonio cultural indígena. En ese contexto, autoridades extendieron una invitación a las organizaciones y cultores del Valle de Aconcagua que participen del proceso de postulación de este año.
1: Un llamado a las organizaciones y artesanas y artesanos de pueblos originarios del Valle de Aconcagua a participar en una nueva convocatoria nacional realizó el Ministerio de las Culturas, las Artes y el Patrimonio tras abrir las postulaciones para la undécima versión del sello Artesanía Indígena 2026. La iniciativa busca reconocer y difundir obras de artesanía tradicional elaboradas por integrantes de pueblos originarios, poniendo en valor los conocimientos, técnicas y procesos ancestrales que forman parte del patrimonio cultural del país. El reconocimiento es impulsado por la Subdirección Nacional de Pueblos Originarios y Tribal Afrodescendiente Chileno en conjunto con el Área de Artesanía del Ministerio de las Culturas y el Programa de Artesanía de la Universidad Católica. Desde su creación, el sello Artesanía Indígena ha distinguido 112 obras pertenecientes a 9 pueblos originarios, contribuyendo a la preservación y proyección de oficios tradicionales y al fortalecimiento de las expresiones culturales indígenas. Las postulaciones estarán abiertas hasta el 7 de agosto y deben realizarse de manera digital, junto con el envío físico de la obra o conjunto de obras que participará en el proceso de evaluación. Pueden postular personas indígenas mayores de 18 años, pertenecientes a los pueblos reconocidos por la legislación chilena, quienes deberán acreditar su pertenencia de acuerdo a los requisitos establecidos en las bases del concurso. En esta versión serán seleccionadas 12 obras cuyos creadores recibirán un premio de $1,000,000. Además, accederán a la participación de una feria de artesanía y a su incorporación en el registro Chile Artesanía, entre otros beneficios orientados a dar mayor visibilidad a su trabajo. Las bases y el formulario de postulación se encuentran disponibles en las plataformas habilitadas por el Servicio Nacional del Patrimonio Cultural. Desde el Ministerio de las Culturas reiteraron la invitación a las organizaciones artesanas y artesanos indígenas del Valle de Aconcagua a participar en esta convocatoria, destacando que la iniciativa es una oportunidad para difundir su trabajo, preservar los saberes tradicionales y proyectar el patrimonio cultural de los pueblos originarios hacia las nuevas generaciones.
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0: Veinte minutos para las 14 horas, 20 minutos para las 2 de la tarde. El centro creado en Los Andes atiende anualmente a hombres que buscan rehabilitarse de distintas adicciones. A pesar de contar con la acreditación del Servicio de Salud, la institución hoy no cuenta con financiamiento por parte del Estado, debiendo sostenerse gracias a donaciones y al apoyo de la comunidad.
1: En la ladera del Cerro de la Virgen, justo frente a la Feria Mayorista en Avenida Enrique de la Fuente, se encuentra la comunidad CREAD de Los Andes. Este espacio es un refugio para hombres que buscan ganarle la batalla a las adicciones a través de un programa voluntario de 9 meses. Sin embargo, el camino es cuesta arriba. Hoy lamentan una total falta de financiamiento por parte del Estado para sostener esta compleja labor. El pastor y director de la comunidad CREAD, Norton Moya, habló de esto.
10: Los recursos son complicados.
7: tenemos que rajuñar por varias partes, porque la verdad que no tenemos recursos del Estado. Nosotros tenemos una iglesia acá que hacemos culto los domingos y los miércoles. La gente que viene de afuera, hay muchos que han estado en la comunidad o familia del chico que han estado, están constantemente con nosotros apoyando en lo que se puede. Tanto mercadería, alimentos no perecibles, algunos recursos en dinero.
1: A pesar de la falta de apoyo institucional, las segundas oportunidades caminan por los pasillos del CREAD. El testimonio de esa resiliencia lo vive en primera persona Nolberto Hernández, quien lleva casi 2 años en el lugar. Tras una vida sumergida en el alcoholismo, fue una conversación familiar la que lo impulsó a dar un vuelco definitivo.
10: Hice un cambio rotundo, que yo era bebía solamente alcohol. Mi hija buscó este lugar, no sé cómo... Y me preguntó un día que yo estaba en Santiago, me preguntó y yo sin pensarlo le dije que sí. Y me vine a este lugar y muy, muy bueno, muy bueno. Aquí yo aprendí a el que quiere salir de esto, lo hace. Sí se puede. Yo todavía estoy luchando día a día con porque el tema de la adicción es así, pues. Un proceso nunca se termina.
1: El caso de Nolberto es un éxito, pero el proceso es frágil. Sin recursos estables, el centro depende de la comunidad, enfrentando una realidad donde la sociedad suele ser rápida para juzgar los pasos en falso, pero invisible ante el esfuerzo diario. Una paradoja que el fundador de la comunidad CREAD, el fallecido pastor Rudelindo Cortés, comparaba con un símbolo de la ciudad. Norton Moya, director de la comunidad CREAD, dijo:
7: y uno de los dichos que tenía el pastor Rude decía que nosotros éramos como el reloj de la plaza. Cuando se echa a perder, todos se dan cuenta. Y así ha sido. Cuando un chiquillo recae, todos saben que del CREA se recayó un chico que anda mal, porque muchas veces lo vieron en buenas condiciones, lo vieron hasta predicando por ahí, y después los ven mal, los reconocen. Pero en el resultado positivo ha sido bien satisfactorio.
1: Y parte de ese resultado satisfactorio se traduce en devolverle la dignidad y las herramientas a los residentes. Hoy, en su etapa final de reinserción, el propio Nolberto demuestra que con confianza es posible volver a empezar, levantando su propio taller de mecánica a domicilio en las mismas dependencias del centro. Nolberto Hernández dijo:
10: aquí existe la posibilidad, después de los 6 meses ya pueden salir a trabajar. Aquí hay un lugar arriba que es de reinserción, el cual donde estoy yo. Y yo tengo mi pequeño emprendimiento de mecánico a domicilio. Y los pastores me dieron la posibilidad de hacerlo. Así es que yo hasta el momento más agradecido de ello no puedo estar.
1: Con una capacidad acreditada por el Servicio de Salud para 18 personas, el Centro CREAD sigue operando a pulso frente a la Feria Mayorista de los Andes, una labor donde historias como la de Nolberto dejan en claro que la voluntad existe, pero que aún se necesitan más empresas dispuestas a abrir cupos laborales para asegurar que estas segundas oportunidades sean definitivas.
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12: 15 minutos para las 2 de la tarde en la Radio Superandina. Ante la vigencia de la alerta sanitaria por el vector Aedes aegypti hasta fines de julio, La Autoridad Sanitaria Biprovincial instó a los vecinos a revisar sus hogares tras las recientes lluvias. La eliminación de recipientes con agua acumulada resulta fundamental para evitar la proliferación del mosquito transmisor de enfermedades tan graves como el dengue y la fiebre amarilla.
1: Las recientes precipitaciones registradas en el Valle de Aconcagua encendieron las alarmas de los equipos de salud. La acumulación de agua en recipientes desatendidos en los patios de las viviendas constituye el escenario propicio para la reproducción de la Aedes aegypti, mosquito transmisor de enfermedades de alto cuidado como el dengue o el Zika y la fiebre amarilla. Por esta razón, las autoridades han intensificado el trabajo de fiscalización e inspección en los sectores vulnerables de las provincias de San Felipe y Los Andes. Marcela Toro, jefa de la Autoridad Sanitaria en San Felipe y Los Andes, dijo:
11: como Autoridad Sanitaria Biprovincial, les quiero contar que nosotros seguimos en una fiscalización permanente en relación al vector Aedes aegypti, alerta sanitaria la cual está activa hasta el 31 de julio. Es importante que después de las lluvias se haga limpieza y eliminación de las aguas estancadas que quedan en los patios. Hacemos un llamado también a la comunidad a siempre informarse por los canales oficiales.
1: Desde el organismo fiscalizador recalcaron que la alerta sanitaria decretada por el Ministerio de Salud se mantendrá vigente de forma estricta durante las próximas semanas. La estrategia busca mantener un monitoreo continuo en zonas urbanas y rurales de las provincias de Los Andes y San Felipe, evitando la instalación de criaderos. Entre las recomendaciones principales entregadas a la población se encuentra vaciar o dar vuelta baldes, recipientes y neumáticos, además de renovar constantemente el agua de los bebederos de mascotas y evitar el uso de agua en floreros de cementerios. Frente a eventuales sospechas sobre la presencia del insecto o dudas respecto a los protocolos de limpieza, las autoridades reiteraron la importancia de consultar únicamente las fuentes oficiales y los canales de la Seremi de Salud. El trabajo conjunto entre la inspección técnica en terreno y la prevención ciudadana en cada hogar resulta determinante para proteger a la comunidad y mantener al Valle de Aconcagua con este vector controlado.
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12: Once minutos para las 14 horas en Superandina. Porque no todo es lluvia y temporal. La próxima semana se realizarán los esperados balones para adultos mayores. Serán tres jornadas de alegría, encuentro y recreación que va a reunir a 1.500 personas mayores en el gimnasio del Colegio María Auxiliadora.
16: La Municipalidad de Los Andes confirmó la realización de los tradicionales malones para las personas mayores, programado para los días 27, 28 y 29 de julio. Iniciativa que busca entregar un espacio de alegría, recreación y encuentro a quienes han debido permanecer varios días en sus hogares debido al reciente sistema frontal. Tras la disminución de la intensidad del evento climático y considerando la recomendación de especialistas en geriatría y salud mental, el municipio decidió mantener esta importante actividad en el marco de la celebración de los 235 años de la ciudad de Los Andes. Manuel Rivera, alcalde de Los Andes, señala:
17: bueno, efectivamente nos han hecho muchas consultas a través de todo nuestro aparataje municipal, de todo lo que viene una vez que hemos bajado un poco la intensidad de este gran evento climático. Y en ese contexto, nuestros adultos mayores, nuestras personas mayores en Los Andes son muy activas y además nos hemos hecho asesorar y han sido los profesionales médicos que tienen que ver con el mundo de la geriatría y con el mundo de la salud mental de nuestros adultos mayores que nos han insinuado que tenemos que seguir adelante con los malones que vamos a tener la próxima semana, retomando dentro de lo posible todas las actividades que estaban organizadas para celebrar los 235 años de nuestra ciudad de Los Andes.
16: Los tradicionales encuentros se desarrollarán durante tres jornadas en el gimnasio María Auxiliadora, donde se espera la participación de más de 500 personas mayores por día. José Luis Poza, encargado de la oficina para personas mayores, dice:
18: a esta altura es todo listo, todo programado. Son tres días de malón, 27, 28, 29 de julio.
17: esperamos una asistencia de más de 500 automóviles por cada día, así que estamos muy contentos. Hemos desplegado toda una logística ahí que incluye la instalación de mesas, sillas, la amplificación, el sonido, la orquesta ya está contratada. Tenemos un despliegue donde se mueve gran parte del Departamento de Desarrollo Social, así que estamos muy contentos esperando que puedan asistir con confianza. Tenemos ya incluso el gimnasio va a estar calefaccionado, va a estar todo muy acogedor para que lo pasemos súper bien. Se hace igual el malón porque, bueno, está techado, vamos a tener seguridad pública en los accesos para que pueda la gente desplazarse con normalidad.
16: Las puertas del recinto abrirán a las 15:30, mientras que las actividades comenzarán alrededor de las 16:30, extendiéndose hasta las 19 o 20 horas. Nancy Salinas, presidente de la Unión Comunal de Adultos Mayores, invita.
15: Hacerle un llamado a nuestros socios integrantes de los clubes de adulto mayor para que asistamos al malón los días lunes, martes y miércoles de acuerdo al calendario que le toca a cada club, porque esto es un incentivo para salir de la casa después de tantos días de tormenta y encierro, y eso va a ser una distracción muy grande y lo vamos

0: retiro de una roca que mantiene interrumpido el tránsito en el sector El Llano de Putaendo. Así, los equipos especializados realizan labores para despejar la ruta afectada por un desprendimiento de roca registrado tras las últimas precipitaciones.
1: Personal especializado de Codelco Andina se encuentra desplegado en el sector El Llano, en la comuna de Putaendo, realizando labores de remoción de la roca de gran tamaño que cayó sobre la vía producto del sistema frontal a comienzos de semana. Las faenas consideran el uso de maquinaria pesada y equipos técnicos para fragmentar y retirar el material de manera segura, con el objetivo de restablecer el tránsito en el menor tiempo posible y reducir los riesgos para quienes circulan por esa ruta. Sebastián Caldera, delegado presidencial provincial de San Felipe, señala.
2: Los trabajos partieron desde el día domingo con la visita del Ejército de Chile, cuando inspeccionó acá, cuando pudo dar su opinión al respecto de lo que se debía hacer aquí en terreno. Posterior a eso, el Serna Geomín también emitió un informe, y para terminar es la ejecución de esto, que lo está haciendo en estos momentos Codelco por la gestión del Seremi Minería, en petición del alcalde, y están en estos momentos en la obra, que va a durar más o menos 5 horas. Yo creo que quiero destacar los equipos de emergencia comunales, los servicios públicos que han estado activos en esta emergencia.
1: Edwin Vidal, mayor de destacamento número 3 Yungay, explica.
3: El trabajo, como bien lo mencionó el señor delegado, comenzó el día domingo con evaluaciones previas que se realizaron por parte del Ejército y diferentes actores, tales como Codelco, como el Seremi de Minería, y todo esto en pos de ayudar rápidamente a la comunidad para que todo esto vuelva a tener un ritmo normal, poder habilitar las vías de comunicación, y para eso estamos, bueno, todos dispuestos acá para poder ayudar a la comunidad.
1: El desplazamiento se produjo luego de las intensas precipitaciones registradas en la zona, las que provocaron inestabilidad en algunos sectores cordilleranos. Debido a ello, las autoridades han reiterado el llamado a la comunidad a respetar las medidas de seguridad y evitar transitar por áreas con riesgo de nuevos desplazamientos. El delegado presidencial de San Felipe, Sebastián Calderas, indica.
2: Preocupación principal es lo preventivo, lo que quedó, lo que se puede caer, que una roca en la mitad del cerro, que el alcalde tiene principal preocupación, también la va a ver la empresa Codelco, también están dando su opinión el ejército, también están dando su opinión Serna Geomín, y se va a proceder a ello posterior al despeje de la vía, y más que nada informar de que esto va a estar con problemas solamente por hoy, y ya que quedaría habilitado, yo creo que hoy día, más tardar mañana en la mañana.
1: Las labores se ejecutan en coordinación con los organismos competentes y se mantendrán hasta lograr el despeje total de la vía. Una vez finalizados los trabajos y verificada la seguridad del tramo, las autoridades informarán la reapertura del camino para el tránsito vehicular.
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0: Cuatro minutos para las 14 horas en la Radio Superandina y la Municipalidad de Los Andes, a través de la Dirección de Desarrollo Comunitario, mantiene un amplio despliegue en terreno para apoyar a las familias afectadas por el sistema frontal.
1: Desde el inicio de la emergencia, profesionales del área social del municipio de Los Andes han realizado visitas domiciliarias para levantar las principales necesidades de las familias que han sufrido algún tipo de afectación. Además, se ha coordinado la entrega de ayuda en estrecha colaboración con las unidades de emergencia y seguridad pública del municipio. Alexis Payauta, director de Dideco de Los Andes, señala.
7: Dideco está desde el primer día de la emergencia en terreno con todo su equipo social, aplicando la ficha básica de emergencia, más conocida como la FIBE, en aquellos lugares donde nosotros como profesionales estiman que hay afectación de la vivienda y de la calidad de vida, en el fondo. Y este instrumento es el que se usa para que el Estado pueda entregarles apoyo, en este caso económico, a las familias para que puedan recuperar sus enseres y su vivienda.
1: Despliegue de un equipo de 12 profesionales que recorren distintos sectores de la comuna evaluando daños entregando ayuda de primera necesidad y aplicando

0: la ficha básica de emergencia, instrumento que permite gestionar los apoyos del Estado para las personas damnificadas. Nilsa Cosio, subdirectora del área social de Dideco, dice:
1: No hemos desplegado con todas las asistentes sociales en coordinación con el Departamento de Seguridad Pública, donde estamos haciendo visitas y chequeos a todas las familias de la comuna. Todas las familias, me refiero a todas las personas, no solamente en los hogares vulnerables. Y estamos entregando, en principio, como una ayuda de emergencia, nylon. Hemos entregado vales de gas, hemos entregado alimentos, lo que las familias requieran, porque esta es una emergencia y tenemos que aprovechar, digamos, de entregar lo que las personas requieran.
0: Desde el municipio reiteraron que el trabajo en terreno continuará mientras existan familias afectadas, con el objetivo de asegurar que los apoyos lleguen de manera oportuna y que ninguna persona quede sin ser atendida tras la emergencia.
2: Ya completamos la segunda entrega noticiosa cuando tenemos 13 grados con 5 décimas en los Andes a esta hora. Información de Meteo Los Andes y la humedad del 81%. Se esperan 16 grados. Vamos a ver si llegamos a ese nivel. Por la atención dispensada, muchas gracias y feliz fin de semana. Buenas tardes.
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4: Es la 1:00 p.m, 59 minutos.
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1: Son las 2 de la tarde, 29 minutos.
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1: Son las 2 de la tarde, 59 minutos.
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4: Este es el último fin de semana del mes de julio. Comenzamos ya prácticamente a cerrar el mes aniversario, donde se han estado desarrollando una gran cantidad de actividades deportivas, culturales, alguna inauguración de obras de adelanto. Pero se viene la semana con las actividades más masivas, por decirlo de alguna manera. Por ejemplo, el próximo lunes, martes y miércoles se van a realizar los balones de las personas mayores. Son alrededor de 1,500 invitados que van a disfrutar una tarde entretenida de música, de baile, de compañía. Esto va a ser en el gimnasio del Colegio María Auxiliadora. Ahora, el día jueves 30, a las 12 horas, va a ser la entrega de las subvenciones que entrega la municipalidad a los adultos mayores, a las agrupaciones de mujeres y también de discapacidad. Y por la tarde, tarde-noche ya podríamos llamarlo, va a ser la ceremonia que es muy esperada, que es una sesión especial del Honorable Consejo Municipal y es la entrega de distinciones de andinos destacados, ciudadanos distinguidos e hijos ilustres. Y ya para ir finalizando el mes aniversario, el día viernes 31, es la misa de Acción de Gracias en la parroquia Santa Rosa y posteriormente el desfile con todas las fuerzas vivas de la comuna, que es tradición realizarlo en la avenida Chacabuco, donde está la efigie del fundador. Así que son, forman parte de los panoramas que restan para ir cerrando ya el mes aniversario de la ciudad de los Andes. ¿Usted sabe cuántos años va a cumplir? No, 235 años. Pero no todo termina aquí, porque se viene de inmediato, los preparativos comenzaron desde el año pasado con las gestiones y durante todo lo que ha sido este primer, o lo que fue el primer semestre, con la organización, el Mundial de Voleibol, sede Santiago, Los Andes, San Felipe. Por lo tanto, vamos a tener dos semanas llenas de deporte de calidad en la comuna o hablemos en el Valle de Aconcagua. Y esto obviamente que va a ser bastante positivo para el rubro hotelero, gastronómico, porque es mucha gente la que va a llegar al Valle de Aconcagua. Algunos van a pernoctar, otros van a viajar por el día. Y además hay que considerar las delegaciones que vienen de distintos puntos del planeta, hablemos del mundo, porque es un mundial de voleibol, sub-17 mujeres. Así que forman parte de los panoramas que nos restan para lo que queda de este mes de julio, que no es nada, y lo que se viene el mes de agosto, que es el mes de la montaña, además, y el mes de los gatos. Ahora los vamos a saludar. ¿Cómo están? Bienvenidos a otra tarde en Superandina a través del 88.5, esta cita que tenemos cada fin de semana. Junto a Andrés Urtubi en la edición Programación y Puesta en el Aire, vamos a arrancar de inmediato con esta canción que es de un grupo chileno. Forma parte también de los clásicos del rock latino. Te tengo atrapada, aquí está Emociones Clandestinas. Bienvenidos al 88.5 en fin de semana.

Bueno, en el comienzo del programa estábamos mencionando a modo de resumen de las actividades que restan para que usted participe del mes aniversario de la Ciudad de los Andes, pero también hemos incluido, como es habitual en el programa, otras temáticas. Por ejemplo, encender una vela antes de un baño relajante, rociar con ambientador antes de que lleguen visitas, o por ejemplo, enchufar un difusor mientras ordenas la casa, son prácticas comunes alrededor del mundo. No piense que tan solo lo hace usted acá en Chile. Pero según una nota publicada de Washington Post, esos aromas agradables suelen tener un costo. La liberación de partículas y aerosoles en el aire interior que inevitablemente terminamos inhalando. O sea, nos resulta para la vista y la sensación que es espectacular, pero a veces no nos damos cuenta del daño físico hasta neurológico que nos puede producir. Y en este sentido, los investigadores han documentado más de 2.500 ingredientes químicos utilizados para fabricar fragancias. Esto lo explicó Mary Burgess, es una investigadora en toxicología y profesora también asociada de la Facultad de Salud Pública de la Universidad del Sur de Florida. La mayoría se han utilizado durante décadas, para que quede claro. Su presencia no implica ningún daño, esto es lo que añade la experta. Sin embargo, los expertos advierten que la exposición frecuente y prolongada podría implicar riesgos, aunque no está claro cuánto habría que inhalar exactamente para experimentar esos efectos negativos. Pero ojo, cuando hay que encender una vela para un baño relajante, yo creo que la vela no es tanto, sino que rociar con ambientador antes que lleguen las visitas o enchufar difusores. Hay gente que le gusta encender, por ejemplo, en su casa estos palitos que son sagrados, ¿ya? O incienso también para tener en la casa quizás otro aroma. Pero piénselo, porque también está contaminando el aire, sobre todo cuando hablamos en invierno con esto de las enfermedades respiratorias, palo santo. Ahí me acordé justamente, a mí me encanta ese olor en todo caso del palo santo. Sigamos disfrutando de más canciones en la tarde de Super Andina. Aquí está Rihanna y Calvin Harris. Hey.

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1: Son las 3 de la tarde, 28 minutos.
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Bueno, le voy a adelantar de inmediato, no es para que usted se quede pegado en la sintonía, yo sé que nos escucha durante toda la tarde, pero viene un tremendo chileno que yo creo que es querido y odiado a las 4 de la tarde en Voces Nacionales. Él se llama Pablo Herrera. Si a usted le encantan sus canciones, bueno, a las 4 de la tarde tenemos nuestro primer micro especial. Cuando el frío se convierte en un enemigo para las mascotas. Ya sabe, pues ya con que este invierno ha sido bastante duro, no en la lluvia, sino que las bajas temperaturas. Aumentan los riesgos también tanto dentro como fuera del hogar. Y en este sentido, expertos llaman a observar, además prevenir y no subestimar las bajas temperaturas bajo la creencia de que con el pelaje de los animales les basta. Ellos también sienten frío. Hay formas virales que se encuentran en el ambiente y con las inmunosupresiones provocadas por las bajas temperaturas, bueno, nuestras mascotas, que forman parte ya de la familia, podrían enfermar. Esto es lo que advierte Francisco Arandeda, que es un médico veterinario de la UNAM. Si tiene la posibilidad, no como antes, hoy en día va a encontrar muchas tiendas donde, aparte de comprar el alimento para su mascota, le va a encontrar de todo, trajes, hasta guantes, hasta gorro, bufanda. Tiene que abrigar también su mascota, ¿sí? No tan solo el pelaje le va a ayudar. Es un breve consejo que compartimos a esta hora de la tarde con ustedes para cuidar a este integrante que lo queremos también como prácticamente fuese un hijo más. Hay que forma parte de la familia. En la música, Pasa la Página Panamá. La voz de Luis Fonsi para un éxito del año 2024 en la tarde del 88.5.

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1: Seguimos revisando más crónicas que buscamos todos los fines de semana para acompañarles. Estamos ya en el último fin de semana del mes de julio. Junio y julio fue bastante generoso porque nos regaló un par de días feriados. Ya recordemos que fue el 30 de junio y el 16 de julio y que muchos hicieron sándwiches, sobre todo el del 30 no, porque fue un fin de semana hilo directo, por llamarlo de alguna manera, y el del 16, bueno, el día viernes, algunos ahí el 17 se tomaron feriados, pero no queda nada también para las fiestas patrias, pero dejemos que todo avance, que tenga su proceso, para que nos vamos a adelantar. Les voy a contar también que existen múltiples formas mediante las cuales se puede desarrollar una relación de pareja. Factores como sus objetivos personales y en conjunto y las preferencias de cada una de las partes, entre otros, pueden incidir en cómo va a evolucionar el vínculo. Sin embargo, en todo tipo de relación es fundamental que ésta sea emocionalmente segura. Esto es lo que enfatizan, no lo decimos nosotros, sino que lo que señalan en este caso los especialistas, sobre todo los que están relacionados con la psicología. El terapeuta matrimonial y familiar Ian Kerner, que también es el autor de un libro bastante conocido, El Gran Ser Transfluid, del año 2021, escribió un artículo para CNN en el que, bueno, se puso a profundizar sobre esta temática. Y según Kerner, signos como evitarse mutuamente, también la ley del hielo, como le llama, silenciarse, eludir las conversaciones difíciles y temer a las discusiones reflejan una relación emocionalmente insegura. O sea, aquí yo creo que vamos a coincidir todos. Lo principal aquí es la comunicación para que pueda funcionar una relación de pareja y también puede ser de amistad o familiar. La comunicación es la clave de todo. Amaya Montero, nuestra invitada para continuar en la tarde de Superandina. Esta canción se llama Te voy a decir una cosa. Pertenece al año 2010.

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1: Son las 3 de la tarde, 57 minutos.
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Y como ya se los adelantaba, comenzamos de inmediato a escuchar, mientras lo vamos a presentar y hablar un poco de su historia, nuestro invitado en Voces Nacionales, Pablo Arturo del Sagrado Corazón Herrera Rogers. Es bastante largo el nombre. Nacido el 15 de noviembre del año 1963 en la ciudad de Viña del Mar. Es un destacado cantante y compositor chileno, reconocido como uno de los principales exponentes de la balada romántica en nuestro país desde la década de 1980. Su camino musical comenzó formalmente a principios de los años 80. Se formó en el Colegio San Juan Evangelista y profundizó sus conocimientos en guitarra y composición junto al cantautor Hugo Moraga. Con ustedes, Pablo Herrera, el invitado en Voces Nacionales.

Su primer disco, Despertar, que pertenece al año 1983, fue editado de manera independiente y estuvo fuertemente influenciado por el movimiento de Canto Nuevo. El éxito de este trabajo llamó la atención del sello EMI, con el que lanzó su álbum homónimo, esto es en el año 1986, logrando su primer gran éxito radial con la canción Entre dos paredes. Sigue la música de Pablo Herrera en Voces Nacionales.

Aunque ya contaba con una trayectoria respetable en el circuito musical chileno, su gran salto a la fama masiva ocurrió en el Festival de Viña del Mar en el año 1992. En esa edición participó en la competencia internacional con el tema Dale una oportunidad, obteniendo el segundo lugar y consolidando su popularidad en todo el país. A partir de la década de 1990, su carrera acumuló múltiples discos de oro y platino gracias a álbumes como Más Arriba, 1992, y Alto al Fuego, 1994. Sus canciones se caracterizan por una marcada sensibilidad y romanticismo, instalando clásicos en el cancionero popular chileno. Seguimos a esta hora en Superandina con la música de Pablo Herrera.

0: Un aplauso para mi músico.
1: Es querido y odiado. Recordemos que estuvo participando también en política, se presentó como candidato a diputado y él lo señaló porque forma parte del panel de un programa de televisión donde dijo que la experiencia fue muy negativa, mucha odiosidad, sobre todo en las redes sociales, porque el hombre es bastante crítico y dice que nunca más se volvería a presentar a ningún cargo de elección popular. Bueno, dejamos hasta aquí los éxitos de Paulo Herrera, el invitado en Voces Nacionales. Quédese en la sintonía de la Radio Superandina, la compañía que tenemos hasta las 21 horas, como cada fin de semana.

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1: Son las 4 de la tarde, 28 minutos.
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2: Durante el gobierno de Ramón Freire, la Villa Santa Rosa de los Andes se vistió de fiesta en repetidas oportunidades para recibir con pompa y brillo a connotados visitantes que llegaban al pueblo, sacando a los vecinos de su apacible monotonía colonial. Así sucedió, por ejemplo, el 1 de marzo de 1824. Ese día llegó a la villa Monseñor Juan Musi, legado papal ante el gobierno chileno. En su comitiva sobresalían el secretario de la misión, canónigo Mastai Ferretti, y el presbítero José Salusti. El señor Ferretti fue más tarde el Papa Pío IX. En cuanto al señor Salusti, fue el autor de una interesante obra en la que narra detalles de bastante interés acerca de la visita a la Villa Santa Rosa, de él y sus ilustres acompañantes.
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Les voy a contar que desde hace más de un año está vigente una alerta amarilla del Servicio Nacional de Prevención y Respuesta ante Desastre, SENAPRED. ¿Se acuerdan ustedes de la ONEMI? Este nombre es más largo, pero las funciones son similares. Pero aquí está hablando una alerta no por las lluvias, lo que hemos visto a través de la televisión y escuchado en el sur de Chile, lo que estaba pasando también en el centro de nuestro país, sino que esta alerta es por el dengue en Rapa Nui. Según un reporte, hay un reciente brote con 24 confirmados y 2 casos sospechosos que muchos de ellos, lamentablemente, aún siguen hospitalizados. Y esta enfermedad transmitida por el mosquito Aedes aegypti, que acá conocemos bien el nombre, porque llevamos ya aproximadamente 4 años combatiendo este mosquito de la Aedes aegypti, porque somos una zona fronteriza, se han encontrado larvas, se han encontrado muchas cosas acá en el Valle de Aconcagua, sobre todo para el camino internacional. Además, según información del Instituto de Salud Pública, el ISP, ya hubo reporte de la presencia del mosquito del dengue, la mayoría importados. Por ejemplo, otra región que fronteriza, Arica, Parinacota, Tarapacá, Valparaíso, que es la nuestra, acá el Valle de Aconcagua, los Andes, incluso también la región metropolitana a través del aeropuerto internacional. Todo esto es lo que se tiene que saber del dengue, sus síntomas y también la probabilidad de que el brote en Isla de Pascua no se siga extendiendo hacia el Chile continental. Esta noticia la primera vez la dimos a conocer hace, recuerdo, un par de meses atrás, pero todavía está la latencia. Recordemos que en los Andes llevamos más de 4 años combatiendo al Aedes aegypti. Así es el nombre, y lo hace a través de la autoridad sanitaria. Seguimos en la tarde de Superandina compartiendo más éxitos. Esta cita que tenemos, como es habitual, hasta las 21 horas. La voz de los 80. Aquí está el grupo chileno Los Prisioneros.

El nombre metro, ¿se los ha preguntado también? En realidad, un acortamiento de una palabra mucho más larga, que es metropolitano. Claro, uno viaja más que en el tren subterráneo, como se le dice en Europa, acá en Chile, lo primero es ellos, no, ándate en el metro, ¿ya? Así, en forma literal. Pero nos llamó la atención también, y por eso que comenzamos a indagar, y la historia de cómo esta palabra se convirtió en el estándar mundial para los trenes subterráneos tiene que ver con dos grandes capitales. ¿Cuáles son? Londres y París. El origen: Londres y el ferrocarril metropolitano. En el año 1863, fíjense de la década que viene, Londres inauguró el primer tren subterráneo del mundo. La empresa encargada de construirlo y operarlo se llamaba Metropolitan Railway, ferrocarril metropolitano, ya que su objetivo era conectar a la gran masa urbana de la metrópolis de Londres, del griego metrópolis, que significa ciudad madre o principal. Y el éxito terminó París y el metro. Y esto a finales de, estamos hablando del siglo pasado, ya del 19. París comenzó a construir su propio sistema de transporte subterráneo, inspirado en el concepto de Londres. La empresa francesa se bautizó como Compañía de Chemin Fer Metropolitan de París, Compañía de Ferrocarril Metropolitano de París. Y este nombre lo fueron tomando otros países en Europa en general y llegando a Sudamérica, y por eso que en Chile también hablamos del metro, ya del tren subterráneo, cuando dice están cerradas las líneas 1 y 2 del metro. ¿Ve? Esto nació en París, pero por allá para el año 1863. Fonseca en la música, qué suerte tenerte, un éxito del año 2025.

0: Esta es la hora en Superandina.
1: Son las 4 de la tarde, 55 minutos.
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Seguimos avanzando en la tarde de Superandina. Estamos preparando a propósito un rico café, porque esta época del año, aunque el café no es tan solo del invierno, pero a esta hora ya prácticamente cayendo la tarde, porque así se le llama, qué mejor que disfrutar de un rico café. Sigamos avanzando con otros temas que hemos preparado para el día de hoy. Los pensamientos negativos son una parte completamente natural de la experiencia humana. No aparecen porque su mente esté rota, o no sé, por ejemplo, que usted crea que está funcionando mal. De hecho, la mayoría de las veces aparece porque su cerebro está intentando hacer su trabajo evolutivo más antiguo. ¿Cuál es? Mantenerte con vida. ¿Ustedes sabían que cuando está un feto en gestación, esto yo lo vi a través de una serie que se llama Mi Otra Yo, donde una doctora, ella explica que lo primero que se comienza a desarrollar son las emociones, más que el cerebro en sí. Las emociones es lo primero que viene, y eso me llamó mucho la atención. Sin embargo, cuando se vuelven repetitivos, invasivos, o también llamarlos de cierta manera desproporcionados, suelen deberse a una combinación de factores biológicos, están también los psicológicos y se suman los ambientales, aunque ustedes no lo crean. Por ejemplo, el sesgo de negatividad, evolución y supervivencia. Si hablamos desde el punto de vista evolutivo, nuestro cerebro no está diseñado para hacernos felices, sino para hacernos sobrevivir. Nosotros tenemos que buscar la felicidad. Y recuerden que la mayoría de las cosas son temporales. Fíjense también, por ejemplo, en un árbol. En otoño está seco, pensamos que está triste. Pero en primavera florece y está toda la alegría y el romanticismo del mundo, y en verano se conserva. No somos nosotros una planta o un árbol, pero es como para hacer una pequeña comparación de que depende mucho de nosotros cómo desarrollemos nuestro cerebro. El cerebro nos tiene para sobrevivir. Y si lo vamos a hacer con felicidad, con emociones positivas, depende de cada persona. En la prehistoria, a nuestros antepasados les convenía mucho más asumir que un arbusto que se movía era un depredador. Estamos hablando de un pensamiento negativo. O sea, en este minuto ahí existe una alerta a pensar que era un lindo viento. Y ese es un pensamiento positivo. Estamos reflexivos el día de hoy, pero hace bien para nuestra mente. Daniela Romo, Yo no te pido la luna.

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1: Son las 5 de la tarde, 23 minutos.
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Voy a revisar acá la pauta. Reed Marr, tenemos el invitado en Voces Latinas, que viene luego a las 6 de la tarde a través del 88.5. La mayoría de los aderezos que compras listo, sobre todo en el supermercado, como la salsa César, Mil Islas, está la Ranch o mayonesas comerciales, si ustedes no lo sabían, suelen ser los menos recomendables si se consumen en exceso. O sea, no estamos diciendo tolerancia cero, sino que hay gente, por ejemplo, que a todo le gusta colocarle mayonesa, mostaza, ketchup, esta famosa salsa César también. ¿Cuáles son los puntos en contra? Suelen ser muy altos en caloría, porque la etiqueta lo dice. Grasa saturada, sodio, que es obviamente la sal. Y sorprendentemente, aunque usted no lo crean porque siente un sabor salado, existe azúcar añadida o jarabe de maíz para mejorar el sabor. Y existe un peligro que es oculto. Es muy fácil transformar una ensalada saludable y baja en calorías en un plato extremadamente calórico sin darse cuenta, solo por añadir un par de cucharadas de estos aderezos. Consúmalo. Si no estamos, reitero, no estamos diciendo que sea negativo, que sea malo, sino que todos los excesos, obviamente, que son malos. Vamos a continuar con más canciones. Luego viene Voces Latinas para que se quede en la sintonía del 88.5 en esta tarde de sábado 25 de julio.

Hablemos de la relación entre el intestino y el cerebro, sigue revelando nuevas pistas sobre la famosa salud mental. Ahora, siempre buscamos un tema relacionado con la salud mental en los programas que hacemos nosotros acá el fin de semana. Ahora, fíjense que un ensayo clínico piloto encontró que un probiótico administrado diariamente podría ayudar a reducir los síntomas de depresión y también de la famosa ansiedad. Estamos hablando en personas mayores que ya reciben tratamiento antidepresivo convencional. La salud pública, hay que preocuparse de nuestros adultos mayores. El estudio publicado en la revista de la Sociedad Americana de Geriatría evaluó a 58 personas. Estamos hablando, cuando hablamos de adulto mayor, es de los 60 años hacia arriba, no de los 65, porque de esa edad son los beneficios sociales. Y estamos hablando de 60 hacia arriba con depresión moderada en India. Todos los participantes continuaron con su tratamiento habitual, pero la mitad recibió además un suplemento probiótico diario, y esto lo hizo durante 12 semanas, mientras que el resto recibió un placebo. Y ahora, los resultados demostraron que ambos grupos mejoraron con el tiempo. Aunque quienes consumieron el probiótico experimentaron una reducción ligeramente mayor en los síntomas de depresión y ansiedad. Es bueno que se hagan este tipo de estudios para, sobre todo en la geriatría, para saber cómo ayudar en ciertas patologías a nuestros famosos adultos mayores. Porque la población chilena está envejeciendo, ustedes ni se lo imaginan. Los Andes, de acuerdo al último censo, sobrepasó casi las 14.000 personas mayores, 14.000. Mucho estado de abandono, muchos problemas de salud mental, para qué hablar de la movilidad reducida. Vamos a la música, aquí está Joe Vasconcelos y Tomo como Rey para este éxito que se llama La Gloria de Chile. 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
1: Son las 5 de la tarde, 52 minutos.
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2: Seguimos en esta tarde de 25 de julio y comenzamos de inmediato con este invitado que es trasandino, vecino de nuestro país, que está en Voces Latinas. ¿Y de quién se trata? Dredd Marai. Su nombre real es Mariano Javier Castro. Es uno de los artistas más influyentes y populares del reggae en español y también del reggae root en toda Latinoamérica, con su estilo dulce, romántico y melódico, muchas veces catalogado como lover. Ha logrado llevar el género a audiencias masivas que van mucho más allá del público tradicional del reggae. Comenzamos de inmediato entonces a través de la Radio Superandina con los éxitos de Dredd Marai.

0: Nació el 31 de enero de 1978 en Lanús, Buenos Aires, aunque durante su infancia y juventud se mudó a Maipú, otra localidad de la provincia de Buenos Aires, donde trabajó durante años con la panadería de su padre. A los 11 años descubrió a Bob Marley, quien se convirtió en su máxima influencia musical. Tras regresar a Buenos Aires, a principios de los años 2000 comenzó a buscar su camino en la música. Siguen los éxitos a esta hora en Super Andina, en Voces Latinas con Dread Marai.
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En abril del año 2005 decidió lanzar su carrera solitario bajo el nombre de Dread Barai, con un disco debut. A partir de ahí, su ascenso fue imparable gracias a su increíble constancia de giras y también, lo que es particular, su voz. Hermanos, año 2006, y Amor, que es del año 2008, consolidaron su base de seguidores en Argentina, Chile y también en Uruguay. En Superandina, esta hora, en Voces Latinas, estamos con los éxitos de Dread Barai.

Y completamos este segundo mini especial que tenemos cada fin de semana a través de la Radio Superandina con este artista trasandino. Quédese en la sintonía. Estamos hasta las 21 horas compartiendo lo mejor de la música, crónicas y datos de interés. Pero...

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1: Son las 6 de la tarde, 22 minutos.
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2: El desorden que se originó a raíz del federalismo instaurado en Chile en 1826 dio origen a serios incidentes de los cuales no escapa la Villa Santa Rosa de los Andes. Pronto llegaron los días de la cruenta revolución. El 15 de febrero de 1830 se formó en San Felipe una junta rebelde integrada por Pedro Antonio Ramírez, José Ángel Jiménez y José María Portus. Este gobierno desconocía al Congreso de Plenipotenciarios que se había reunido en la capital, en el que había resultado electo presidente de la República Francisco Ruiz Tagle y vicepresidente José Tomás Ovalle. En Santa Rosa de los Andes, la Junta Sanfelipeña no fue reconocida. Pronto el ejemplo de la Villa Andina fue seguida por los municipios de Petorca, La Ligua y Quillota, que tomaron el mismo partido de Santa Rosa de los Andes.
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No olviden que el 31 es el desfile. Esperemos que, ustedes saben que las condiciones climáticas van cambiando rápidamente, y esperar que no se anuncie lluvia para ese día, porque si no, solamente lo vamos a tener que conformar con la Eucaristía, con la acción de gracias que se realiza en la parroquia, con la presencia de autoridades, invitados especiales, de distintas organizaciones. Es una ceremonia muy hermosa, y es para dar gracias por a la patria, dar las gracias a la comuna, por mantenernos a nosotros sanos, vivos, y ser sobre todo una comuna emergente. Bien, ¿qué más tenemos para el día de hoy? Estamos aprovechando de tomar un café. Ya. Muerto, pero vivo en las redes. ¿A qué me refiero con esto? ¿Qué pasa con los perfiles en redes sociales de quien fallece? Claro, porque tenemos las contraseñas, que son personales, y a veces cuando alguien fallece, yo creo que hay un error ahí, falta de comunicación. Y me quiero detener un poquito en este tema, porque a veces tenemos ahorro, contratamos seguros, contratamos, por ejemplo, depósito a plazo, vamos contratando ahorros en cajas de compensación, en distintas sociedades, ¿ya? Y a veces ese dinero después se va al fisco porque nadie lo reclama, y es buena la comunicación cuando los padres le dicen a sus hijos: mira, yo tengo recursos que son míos, que los voy a ocupar para mi vejez, pero si me llega a pasar algo, tú tienes que tener mis claves y pedirle, por ejemplo, porque las redes sociales son obviamente individual, pero son pocas las personas, yo creo, que esconden cosas. Decirle: mira, cuando yo fallezca te voy a pedir que cierres las redes sociales, porque queda en el aire. Si usted llega a morir el día de mañana, por ejemplo, ya definió qué quiere que pase con sus perfiles, por ejemplo, hablamos de Facebook, Instagram o el famoso X, el ex Twitter. ¿Le gustaría que siguieran disponibles para quienes le sobreviven, o va a preferir que fueran eliminados? Quizás es hora de hacer esa pregunta. Y aquí, en este sentido, bueno, una abogada, una psicóloga y también un sociólogo estuvieron analizando las distintas aristas de lo que sucede o lo que puede pasar, por ejemplo, con nuestra vida digital, porque tenemos una vida terrenal y una digital una vez que dejamos este plano. Convérselo. Yo, en mi parte, me gustaría que las redes sociales se terminen, porque, aunque por ahí leí también un artículo que me gustó mucho, que las fotos no son para el día de hoy, sino que es para recordar ese momento que ya fue. Porque mucha gente, a veces, lo que se recomienda cuando se va de viaje, que las fotos las publique cuando termine el viaje, no el momento cuando se está subiendo al avión o cuando está llegando al destino. Las fotos para recordar esos momentos maravillosos, o quizás tristes, pero no es para la instantánea. Vamos a la música mejor. Antonio José, esta canción se llama Luz. Seguimos en la tarde de Super Andina.

Y a propósito de los escándalos que hemos estado escuchando, viendo, leyendo, no de todo, de algunos políticos corruptos. Y a propósito, de, lamentablemente, una senadora que representa a nuestra quinta región, Camila Flores, ¿sigue vigente el divorcio culposo en Chile? ¿Quién se sumó a esto también fue Angélica Castro? También lo dijo porque ellas las encantan estar presente día a día en los programas de farándula, que también iba a demandar a Cristian de la Fuente por un divorcio culposo. Bueno, por décadas el derecho matrimonial chileno estuvo marcado por la búsqueda de culpables mediante la incorporación de causales de sanciones para el cónyuge infractor de los deberes matrimoniales. Y a pesar de que la ley del matrimonio civil del año 2004 incorporó el divorcio vincular y modernizó nuestro sistema, mantuvo una institución heredera de esa lógica conocida como el divorcio culposo. Bueno, y esto a más de 20 años de su entrada en vigencia, vale la pena preguntarse si esta figura continúa respondiendo a las necesidades actuales del derecho de familia y del derecho matrimonial. Bueno, cuando hablamos de este tipo de casos, a veces se reciben asesoría de profesionales, en el caso de la abogacía, y le dicen, mira, la mejor alternativa para sacar algún dividendo, hay que hacer una demanda y para que salgas tú libre de culpa, un divorcio culposo. Bueno, lo está haciendo, en este caso, el ex marido de Camila Flores, porque él la está demandando a ella, y el otro que hemos escuchado durante las últimas semanas, de esta animadora chilena, actriz también, Angélica Castro, a su ex marido, Cristian de la Fuente. Bueno, pero son cosas de ellos y las tienen que resolver en los tribunales de familia, que son los competentes. Alejandro Jaén, vas a acordarte, qué clásico para continuar en la tarde y ya cayendo la noche en Superandina.

0: Esta es la hora en Superandina.
1: Son las 6 de la tarde, 54 minutos.
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Vamos a hablar también de la tensión entre la inteligencia artificial y la humanidad llega a la Iglesia Católica. ¿Quién iba a pensar eso? Hay quienes han comparado a Magnifica Humanitas, la primera encíclica del Papa León XIV, con Remun Norabum. Estamos hablando del texto de León XIII, que definió las posiciones del catolicismo respecto de la revolución industrial y la desigualdad que el capitalismo estaba forjando en el mundo. Bueno, y en relación entre ambos textos, no es casualidad, porque León XIV decidió dirigir sus reflexiones hacia que probablemente es el avance tecnológico más relevante del mundo contemporáneo, que es la inteligencia artificial. ¿Qué dice el Papa sobre la relación entre la tecnología y el ser humano? ¿Cuáles son los límites éticos de esto y más? Estuvo conversando Claudia Pascur, vicerrectora de Transformación Digital de la Universidad Andrés Bello, y Ruth Espinosa, quien es la directora del Departamento de Humanidades y Formación General de la UNAV, en una edición de A Bordo. Así se llama un programa de un reconocido periódico chileno. Ya, y a todo esto, bueno, el Vaticano también cuenta con asesores comunicacionales, obviamente tienen fotógrafos y también tienen community manager, personas que administran las redes sociales en este caso. Y el Papa no está ajeno a eso. Además es un ser humano, y es bien que también la Iglesia Católica esté de la mano con la tecnología, porque todo no es tan malo. Ahora yo creo que es cómo se utiliza esta herramienta. Sigamos disfrutando de más canciones. Ah, también un clásico ya en esta noche en Superandina. El grupo chileno UPA, Ella Llora.

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1: Son las 7 de la tarde, 24 minutos.
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Todavía nos queda el microespacio que se llama Voces Anglo. ¿Quieres saber? Sí, ningún problema. Y trae todo el ritmo. Me hace recordar cuando yo trabajaba en una radioemisora por allá a finales de los años 90 y salió este éxito mundial, Lu Vega. Y esa canción que usted está pensando, el Mambo número 5, viene incluida también en el micro especial del día de hoy. Autismo y alimentación. Hay una pregunta que es la siguiente. ¿Existe una dieta específica que pueda curar esta condición? Bueno, en redes sociales ustedes saben que hoy abundan dietas que prometen mejorar el autismo, lo que da nuevas esperanzas a miles de mamá y papá alrededor del mundo que buscan entregar, ¿qué es lo que se busca? Una mejor calidad de vida a sus hijos con esta condición. No es una patología, es una condición, el TEA. Algunas hablan de eliminar el gluten, por ejemplo, el azúcar, y otras de suplementar a los niños con elementos específicos. Sin embargo, ninguna tiene una evidencia científica que la respalde. Así que cuando usted lea, usted que pasa pegado a la pantalla, leyendo esas publicaciones de TikTok que aparecen todos estos médicos, estas dietas mágicas, por favor, no crea. Léase mejor a través de una revista que hoy está todo en internet, especializada sobre la ciencia, sobre la medicina, y más que estar buscando estos médicos que están en redes sociales, que abundan el día de hoy, le ofrecen operaciones láser a la vista en 10 minutos y que le van a mejorar la miopía, por ejemplo, el glaucoma. Existen las operaciones láser, pero aparece tanta cosa en redes sociales que llega un momento que llega a molestar. Aria Ario, ¿se acuerdan de esta canción? Bueno, un clásico también de un artista muy querido que estuvo su primera vez participando en la competencia del Festival de la Canción de Viña del Mar, y estuvo también en la década de los 90 en San Felipe, en la Discoteca Excalibur, que se llamaba en aquel entonces, en un concierto. Aquí está Paolo Meneguzzi.

Devolución de cotizaciones en exceso de Fonasa. Atención. Hay que revisar si corresponde el pago, porque a veces hay pago excesivo, y dar un plazo. De lo contrario, esto se devuelve a las arcas fiscales. Y en este sentido, por eso le queremos comentar esto, desde el Fondo Nacional de Salud, que se llama Fonasa, se dio inicio ya a un nuevo proceso. Esto se hace como dos veces al año. Se llama el Proceso Masivo de Devolución de Cotizaciones Pagadas en Exceso, DPE, lo que facilita un pago a los beneficiarios que le corresponda. Esto tiene que hacerlo a través de consultarlo con su RUT y con su clave única, porque recordemos que tenemos identidad digital. Dicha instancia se realiza periódicamente por parte del organismo para restituir los recursos a cotizantes o empleadores que han realizado pagos superiores a lo requerido, con dos causales principales correspondientes. Primero, doble pago idéntico. Cuando un empleador paga la cotización de un mismo trabajador dos veces en un mismo mes, quizá hay un error contable, en esta situación el dinero se devuelve al empleador. Pago mayor al tope imponible legal. ¿Qué estamos hablando aquí? Cuando un cotizante tiene múltiples fuentes de ingresos y la suma de sus cotizaciones supera el monto máximo legal, que estamos hablando de 87.8 UF mensuales. Ese es el tope, no puede pagar más. En este caso, el dinero se regresa al cotizante. Y según lo que estuvimos averiguando, según datos de Fonasa, este proceso dispone de 6.195.732.683 pesos a devolver. ¿Y a cuánto? A 70.069 personas. A lo mejor usted está dentro de este grupo. Estamos hablando de grupos contabilizados como 65.304 cotizantes y el número ya mucho menor, 4.765 empleadores que de alguna manera se equivocaron y pagaron dos veces la cotización. Revise con su RUT, en una de esas le llega esa platita extra que nunca, pero nunca está de más. Sigamos con más clásicos en la noche de Superandina, en este día 25 de julio, ya el último fin de semana del mes aniversario de la ciudad de Los Andes. El próximo ya es 1 de agosto ya. Pandora, con tu amor.

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1: Son las 7 de la tarde, 54 minutos.
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1: 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En sábado, a esta hora, solo éxitos, voces anglos.
2: Ladies and gentlemen, this is Mambo number 5.
3: Ahora sí, comenzamos de inmediato a presentarles el invitado en Voces Anglos en la noche de Super Andina. David Lu Vega, conocido mundialmente por su nombre artístico Lu Vega. Es un cantante y compositor alemán nacido el 13 de abril de 1975 en Múnich. Es célebre a nivel global por haber revivido el mambo a finales de la década de 1990, fusionándolo con ritmos modernos y pop en su momento y con su éxito Mambo número 5. Comenzamos de inmediato con la música, con los éxitos de Lu Vega en Voces Anglos.
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